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3: Es la 1 de la mañana y 10 minutos.

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Esto es uno de los temas que nos pone las pilas a pleno rendimiento. La música que nos llegaba en el año 2001 desde Everlasting Records, Liz Spetra, Living for Tomorrow. Sonido Cantral, por supuesto, elegíamos el remix de Deep on Back Six. Y bueno, pues ahí lo tienes, el disco recomendado. El próximo día nos pegamos otro baile, si te apetece, claro. ¡Hasta luego!

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1: Pues aquí estamos de nuevo intentando conseguir que la radio sea la discoteca más grande del mundo con la música Hard Dance que llevamos dentro de la maleta Super Dance. Y en este caso vamos hasta Password Records, que editaba esto como uno de los discos top del año 2009, referencia número 55 para Alex Cervera, Release Me.

aquí nosotros disfrutando de la radio del temazo y esperemos que tú, donde quiera que estés, en el trabajo, en el gimnasio, en la cama, donde puedas, hayas disfrutado este Release Me, Alex Cervera, bajo la producción de Raúl Soto. Se había editado en el año 2009 el sonido Pasco, referencia número 55. Bien bailado, hasta la próxima.

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2: Pues así es, compañero. Aquí estamos marcándonos una de sonido contundente, sonido Super Dance. Nos vamos hasta el año 2002 para encontrar un temazo. Cooper, I Believe in Love, remixes para Ultra Beat, son los que a nosotros nos gustan. Abre bien las orejas porque esto es un tiro musical.

0: remontamos cuando suena música de buen rollo. El estudio se pone patas arriba. Te lo dejamos calentito, compañero. ¡Hasta la próxima! ¡Chao!
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2: Es la 1 de la mañana y 43 minutos.

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2: Pues aquí estamos con los sonidos más fresquitos que nos llegan en formato novedad, lo que estás bailando ahora en las pistas de baile. Desde DNZ Records ya suena para todo el mundo este IYF and Roxy, Danny It, Remix, DJ Oscar. ¡Mira, mira! ¡Qué bien suena! Oh,

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Pues ahí tienes la novedad, la música más nueva que llega a la maleta Super Dance y que nosotros te recomendamos desde TNZ Records. Esto se llama IYF and Rochi. Se llama el temazo Denny It y este es el corte producido por DJ Oscar. También puedes encontrar dentro de ese mismo lote el remix de JJ. Así que nada, bien bailado. ¡Hasta luego!

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0: Son las 2 de la mañana y 11 minutos.

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1: 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Por aquí estamos una vez más, en este caso para bailar una de las cositas nuevas y que llegan a la maleta Superdance. Gracias a la gente de DNZ Records nos llega todo un temazo para bailar ahora en tu pista de baile particular. Eso se llama Critical Mass, remises de DJ Oscar para este Feeling Alive.
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Por supuesto, es recomendado para que lo metas en tu agenda musical. Encuéntralo en cualquier portal de descarga a través de TNZ Records. Este Critical Mars Feeling Alive Remix de DJ y Oscar son los que más se apegan a nuestro estilo, al estilo de vida Superdance. ¡Hasta luego!

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6: Pues aquí estamos de nuevo de vuelta con el hard dance más caro del planeta. El sonido que nos llegaba de las manos de Raúl Soto y Jaime Jimeno en el año 2005 en un picture bastante chulo publicado por Addicted Music. La referencia número 60 para los premios DJ Honors se llama Deep Inside con su temazo Under the Sun.

Inside Under the Sun. Así la gastamos en el sonido Super Dance. Si tienes una sala, un pub, una discoteca, puedes contratar este sonido a través del 668-818215. Y el sonido Super Dance podrá sonar en un gran evento. ¡Hasta luego! ¡Adiós!

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2: Hola, hola, hola, ya estamos por aquí de nuevo con la música que mueve el planeta. El sonido Super Dance es el que vamos a regalar para vuestros oídos. Bueno, también lo hace DNZ Record, que regala este tema a todos aquellos que se lo descarguen, por ejemplo, a través de su fanpage en Facebook, DNZ Records. Este Dugan and Gamer, Buena Close My Eyes, remixes del gran DJ Oscar.

0: Pues oye, mejor no se pueden portar. Nos ceden los temas antes de que salgan a la venta y algunos los regalan, no solo para mí, sino para ti. Puedes descargarlo a través de su fanpage en Facebook, DNZ, este Doug Alan Gamer, When I Close My Eyes Remix para ti y Oscar, que sin duda va a hacernos bailar mucho durante todo este año. Así que, bye bye, hasta luego.
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1: Pues mucha atención, porque lo mejor que podemos hacer es subir el volumen.
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1: Te lo hemos dicho, te lo hemos avisado. Aquí lo tienes, todo un discazo en 12 pulgadas que salía en el año 2008 para Sofía Cristo DJ, este Automatic, con la producción de Raúl Soto y Miguel Serna, a través de Password Records. Volumen al máximo para este trastazo musical.
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La fiesta garantizada y el levantamiento de manos en pista también. Sofía DJ Automatic. Creo recordar que esto salió sin referencia por algo así de legalidad. Y ahí lo tienes sonando, el Automatic recomendado para el día de hoy. Así que toma buena nota y pídeselo a tu DJ y baila como si nadie te estuviera mirando. ¡Chao, chao!

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3: Es que nos encanta estar de nuevo en la radio para transmitirte todo lo que llevamos en la maleta cada fin de semana para tu baile más elegante. Sonido de Ismael Lora, Coming Tonight, Virtual Records, la referencia número 508 para este 12 pulgadas, este feature de 12 pulgadas, que se editaba en el año 2003 y que, por supuesto, producía, entre otros, el señor Siri Human.

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más caro del mundo lo tenemos aquí en nuestra conexión Superdance, también en la Radio Show, que podéis conocer a través de las redes sociales. Tan solo buscar Superdance con Z. Ismael Lora, Coming Tonight. Es con el baile que hemos conectado hoy para ti. Hasta luego, chao, chao.

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0: probablemente la palabra alicamentos nos suene un poco rara. Es la contracción de alimento y medicamento y sirve para referirnos al concepto de alimentos que generan efectos sobre la salud o que incluyen un suplemento con alguna sustancia beneficiosa para el organismo. O sea, alimentos modificados que nos prometen efectos positivos y directos sobre nuestra salud. Estos alimentos aparecieron por primera vez en Japón, extendiéndose después al mercado estadounidense hasta llegar a todos los supermercados y cambiar nuestros hábitos de consumo. Al hacer la compra os habréis encontrado en un sinfín de etiquetas del supermercado expresiones como bio, omega 3, enriquecido con vitaminas o bajo en grasa. Vamos a intentar saber qué hay detrás de todo eso. Muchos de estos productos los encontramos sobre todo entre cereales, leches, zumos, huevos o yogures. Y de acuerdo a varios estudios realizados por expertos en nutrición, solo una mínima parte de ellos pueden ayudar a reducir ciertas enfermedades. Sin embargo, la mayoría tienden a ensalzar sus valiosos efectos. Un ejemplo de exageración de los beneficios de estos alimentos son los huevos con omega 3. En su etiqueta nos anuncian que nos ayudan al buen funcionamiento circulatorio y del corazón. Pero al igual que los huevos tradicionales, estos también tienen colesterol, así que la moderación en su consumo sirve para los dos casos. El lanzamiento de las leches enriquecidas y la gama de desnatadas y semidesnatadas estarán recomendadas para personas con necesidades especiales, ya sea por problemas de corazón, de obesidad o de otro tipo, porque en cualquier tipo de leche y sus derivados, el principal valor nutricional es su contenido en calcio. Lo que sí tenemos que preocuparnos es de tomar la cantidad diaria recomendada de lácteos. No nos engañemos, el principal objetivo de la publicidad es impulsarnos al consumo, y el caso de los alimentos no es una excepción. Los fabricantes de productos enriquecidos usan mensajes que juegan con las palabras y nos seducen para llevarnos a la compra final. El marketing que hay detrás de estos productos está reflejado en el precio, porque cuestan aproximadamente del 20 al 25% más que los productos tradicionales. Los expertos nos indican que en personas con necesidades especiales pueden ayudar a prevenir ciertas enfermedades, pero no curan. Las propiedades que nos ofrecen las podremos encontrar en alimentos naturales que no tienen ningún tipo de aditivo. Lo que tenemos que tener claro los consumidores es la importancia de una dieta sana, variada y equilibrada. Todos sabemos cuáles son las recomendaciones para una buena alimentación, así que revisemos nuestros menús para corregir lo que sea necesario. Ha estado con todos vosotros Maribel Castellanos.
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Bienvenidos a Carbono 14 y llegaron los 90. Los 90 son nuestros. Esta década dio nacimiento a un nuevo mundo. Tras la caída del muro de Berlín, se desencadenó la desintegración de la URSS, dando nacimiento a nuevos estados independientes y permitiendo la reforma política de las naciones que habían permanecido bajo su influjo. De entre estas naciones sobresaldría la Federación Rusa, que fue liderada por Boris Yeltsin durante todo el periodo. Gracias a los últimos avances en las comunicaciones, la globalización fue un proceso presente desde hace siglos y comenzó a alcanzar niveles nunca antes imaginados. En 1994 se crea la Organización Mundial del Comercio. Junto con el Fondo Monetario Internacional y el Banco Mundial, desempeñarán un papel central durante la década. Los Estados Unidos conocen bajo el gobierno de Bill Clinton un crecimiento económico sin precedentes. Además, la administración de Clinton respaldó negociaciones en Oriente Medio que llevaron a que el conflicto árabe-israelí estuviera más cerca que nunca de resolverse, si bien no llegó a concretarse una solución. La República Popular China empezó a ver los beneficios de su política de transformación económica iniciada a finales de los 1970, que hicieron que el país abandonara poco a poco los principios de la economía comunista clásica, desarrollando una particular economía de mercado. El nacimiento de la Unión Europea en 1993 dio al mundo un nuevo bloque político-económico fuerte que paulatinamente se colocó como una fuerza predominante en Europa. Y una vez comentado cómo fue la década, pues vamos a entrar en materia y hablaremos del año 1990 como hacemos siempre. Y empezaremos con las películas. Las películas que hacían furor en las taquillas eran Pretty Woman con Julia Roberts y Richard Gere, Regreso al Futuro 3 con Michael J. Fox y Bailando con Lobos con Kevin Costner. De los premios Oscar de este año hay que destacar uno muy especial, el que otorgaron a Sofía Loren, a quien la Academia definió como un verdadero tesoro del cine. En cuanto a la música, escuchábamos temas de AC/DC y su Razor Edge, Bob Dylan y su Under the Red Sky, Depeche Mode y su Violator, Megadeth y Rust in Peace, pero con lo que la gente bailaba era con esta canción que marcó tendencias, Vogue de Madonna.

Los acontecimientos más destacables a nivel internacional empezaron tan pronto como el año. En enero, el líder de Panamá, Antonio Noriega, se rinde ante las fuerzas de Estados Unidos. Otra rendición, pero esta a la fuerza de la gravedad, fue la de la Torre de Pisa, que hizo un amago de torcerse aún más, por lo que se prohibió el acceso a dicha torre. En febrero se confirmó finalmente que Nelson Mandela sería liberado en Sudáfrica. En marzo, Lituania se declara independiente de la antigua Unión Soviética, justo el mismo día en el que toma juramento Patricio Aylwin, el primer presidente democrático de Chile. En abril, un incendio en un transbordador danés provoca la muerte de 160 de las casi 500 personas que viajaban a bordo. Pero la noticia del año fue el estallido en agosto de la crisis entre Kuwait e Irak, con la invasión de 100.000 soldados que no encontraron apenas resistencia. Aquellos que nos dejaron ese año fueron Sandro Pertini, séptimo presidente de la República Italiana, Greta Garbo, actriz sueca, Xavier Cugat, músico español, Ava Gardner, actriz estadounidense, y Dámaso Alonso, poeta español.

Los premios Nobel recayeron en literatura para Octavio Paz y Paz para Mijaíl Gorbachov, y los Príncipe de Asturias a Antonio Tapies en Artes, Sito Pons en Deportes y Arturo Uslar Pietri en Letras. Y les dejamos con una canción de un disco que se llamaba 1990, aquel Soldados de Namor con el que Marta Sánchez fue al Golfo Pérsico a animar a las tropas españolas que tomaron parte en la defensa de Kuwait. Y este ha sido el primer Carbono 14 de la década de los 90. Gracias.

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0: Son las 3 de la mañana y 57 minutos.

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0: Son las 4 de la mañana y 28 minutos.
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0: Son las 4 de la mañana y 46 minutos.
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Con unos pequeños cambios en la manera de conducir, podemos reducir la cantidad de gasolina que usamos sin tener que tardar más en los desplazamientos. Se trata de aplicar la conducción eficiente, una filosofía de conducción que algunos países de la Unión Europea ya han ido incorporando a su sistema de enseñanza para obtener el permiso de conducir. La conducción eficiente son unas sencillas reglas tanto de mantenimiento y uso del vehículo como de conducción, algo diferentes a las que se suelen utilizar, que ayudan a ahorrar combustible, reducen la emisión de CO2 y además disminuyen el riesgo de accidente. Entre los diferentes estudios que han confirmado la importancia de mantener una serie de hábitos al volante como la mejor fórmula para ahorrar energía y mejorar la seguridad, destaca la que realizó el Instituto para la Diversificación y Ahorro de Energía, el IDAE. En esta prueba usaron dos coches de la misma marca y con los mismos litros de gasolina en un recorrido por ciudad. Los resultados demostraron que mientras con la conducción agresiva el consumo superó los 17 litros por cada 100 kilómetros, conduciendo con cuidado no se llegó a los 10 litros. Según estas previsiones, cada conductor podría ahorrar 160 euros cada año.

la regla fundamental de esta filosofía de conducción es la anticipación. Teniendo un escrupuloso respeto de la distancia de seguridad, nos evitaremos más de una frenada y el consiguiente acelerón posterior. Además de un menor desgaste mecánico, tendremos más tiempo de reacción ante los imprevistos. Estas son las indicaciones que hay que seguir para tener unos buenos resultados. A diferencia de lo que se hacía tradicionalmente, el arranque hay que hacerlo sin tocar el acelerador. Se arranca girando solamente la llave de contacto. En los motores de gasolina se debe iniciar la marcha inmediatamente. En los de diésel, esperar los 5 segundos de rigor hace que el consumo sea más moderado. Los expertos sugieren usar la primera marcha el menor tiempo posible y progresar a otras más altas lo más rápido posible. Cuanto más alta sea la marcha a la que se circule, menor será el gasto. Para cambiar de una marcha a otra nunca se debe pisar a fondo el acelerador, salvo casos de emergencia, porque el consumo de combustible en esos casos es muy alto. Para ahorrar carburante y viajar con más seguridad en tramos con pendientes, hay que hacer un uso correcto de los frenos, los cambios de marcha y el acelerador. De acuerdo con el manual del IDAE, sin reducir la marcha se debe levantar el pie del acelerador y dejar que el coche baje por su propia inercia. Si hace falta, se debe hacer pequeñas correcciones con el freno y, si eso no fuera suficiente, reducir a una marcha inferior. En todo caso, nunca debe hacerse en punto muerto. Es muy peligroso y además se consume más que al hacerlo en una marcha metida. Para subir, la recomendación es usar la marcha más alta posible.

Conducir siempre con una adecuada distancia de seguridad nos ayudará a mantener una velocidad de circulación uniforme y evitaremos aceleraciones y frenazos que aumentan el consumo. Además, así podremos detectar con suficiente antelación los obstáculos para ajustar la velocidad sin tener que pisar el pedal de freno a tope.

También es importante la presión de las ruedas. Si no es la correcta, se desgastarán antes de lo debido. En cuanto al motor, mantenerlo en buen estado hará que no necesite más gasolina que la necesaria. En concreto, es importante tener limpio el aceite, el filtro del aire y las bujías. Además, hay que ser sensatos a la hora de encender el aire acondicionado, porque puede llegar a aumentar considerablemente el consumo. Aunque por otro lado, circular con las ventanillas bajadas a 100 km por hora aumenta en un 5% el gasto de combustible. Y por último, evitar la sobrecarga del vehículo. Solo el uso de la vaca, aunque esté vacía, ya aumenta el consumo. Así que si no se va a utilizar, es preferible quitarla.

0: Como ya os he dicho, conduciendo con esta técnica se ahorra combustible, se reduce la contaminación y el riesgo de accidente, así que conviene tenerlo en cuenta porque todos salimos ganando. Os ha acompañado al micrófono Maribel Castellanos.
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A través de nuestro espacio, Creencias Populares, tratamos de describir y explicar a ustedes las creencias y rarezas de los humanos. Hoy les vamos a hablar del hechizo. En otro tiempo, el temor al hechizo o encantamiento fue muy común. El folclore, la narrativa infantil y la tradición dan fe.

de esta obsesión vana. Entre los griegos de la época clásica y en la cultura latina fue creencia extendida. De ellos la heredó el mundo medieval. El fuero juzgo castellano, versión que Fernando III el Santo mandó hacer del viejo código visigótico de Recesvinto, o Liber Indiciorum del siglo VII, legisló en contra de los que hacen caer las piedras en las viñas o en las mieses, o los que fablan con los diablos o les hacen tornar las voluntades a los hombres y a las mujeres. Y el libro de las partidas de Alfonso X el Sabio castiga a los que hacen imágenes a otros fechizos y dan hierbas para enamoramiento de los hombres y de las mujeres. En La Celestina, en 1499, Fernando de Rojas detalla los ingredientes usados en su elaboración. Para remediar amores o reconciliar voluntades, nada mejor que un hechizo de soga de ahorcado y sangre de murciélago. Entre los siglos de oro era creencia popular y aún de gente de estudios que el trato con el diablo era cosa frecuente. Pedro Ciruelo, en su Reprobación de las Supersticiones y Hechicerías de 1541, escribe que se dijo cosa hechizada la que se hace a nuestro propósito. Y Sebastián de Covarrubias escribe en su teatro, en su Tesoro de la Lengua, en 1611. Cierto género de encantación con que ligan a la persona hechizada, de modo que la perviertan el juicio y la hacen querer lo que estando libre aborrecería. Esto se hace con pacto del demonio expreso o tácito, como ligar a un hombre de manera que aborrezca a su mujer y que vaya tras la que no es. Algunos dicen que hechizar se dijo quasi fachizar, de fascinum, que vale hechicería. También aquel año se publicó en Logroño el famoso auto donde se describía el aquelarre de Zugarramurdi, mientras que en Alemania se quemaban centenares de hechiceras y en Burdeos subían a la hoguera 600 personas. El vulgo, alarmado, daba crédito a cualquier cosa por bizarra que fuera. En nuestro tiempo se cree que si enferma un niño puede achacarse al mal de ojo o melgacho de una meiga, como se dice en Galicia, en cuyo caso hay que coger una artesa donde se amasa el pan, procurando que queden algunos restos de la masa, y colocar en su interior 9 cruces de hojas de olivo y 9 pajitas de trigo, tras lo cual se mete en ella desnudo al niño y se procede a tapar y destapar la artesa 9 veces, tras lo cual el niño sanará. Hechizo es una voz derivada de fechura, del latín facere, hacer, imitar, de donde se dijo fechizo, artificio de que se valen magos y brujas para hacer daño o menoscabar a otro su salud y hacienda, privándole de amores y agenciándoselos contra la virtud o derecho. Lope de Vega pone en boca de una dama incapaz de resistir los embates del amor: créeme que algún hechizo este viejo astuto hizo contra mi helado reparo. Esto es todo por hoy. Antonio de Lorenzo.

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3: Son las 5 de la mañana y 46 minutos.
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0: Son las 6 de la mañana y 2 minutos.
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1: Son las 6 de la mañana y 11 minutos.

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2: Son las 6 de la mañana y 27 minutos.

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0: Son las 6 de la mañana y 45 minutos.
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Espacio para las curiosidades. Hay otros mundos, pero están en este. Y es que hoy vamos a hablar de los monstruos del más acá. La historia de la zoología, y por supuesto de su hermana la criptozoología, está repleta de ejemplos de portentosos descubrimientos, unas veces demostrables a pesar del escepticismo de los científicos más reticentes, y otras veces fraudes más o menos elaborados. Pero vayamos por partes. Las ansias de pasar a la historia han generado pintorescos episodios de cuerpos de sirenas momificados, diablos de mar disecados o vísceras de chupacabras olvidadas por el campo. La historia de la ciencia está repleta de fraudes, algunos simpáticos y pintorescos que no provocan ningún daño a nadie y otros realmente detestables que suponen auténticas estafas económicas. En la historia de la criptozoología, la mayoría de las historias que se pueden rastrear pertenecen al primer grupo, aunque es cierto que a veces la búsqueda de pingües beneficios ha terminado por ensombrecer lo que posiblemente surgía como una broma. Es bastante conocido el caso de los restos de yetis momificados que se conservan en algunos monasterios del Tíbet y que una vez analizados han resultado ser pellejos de cabras, osos y otros animales convencionales. La escasa, por no decir muchas veces nula nitidez de la mayoría de las fotografías de los animales misteriosos, genera que sean tenidas en su gran parte como dudosas, cuando no directamente fraudulentas. La conocida como la filmación Patterson, rodada en 1967, es hasta el momento la película más clara y larga en la que se observa a un presunto Bigfoot a plena luz del día y andando por el bosque. Las opiniones sobre la autenticidad de la filmación se mantienen enfrentadas, no porque se piense que el material haya sido manipulado, sino porque a los más críticos les parece muy sospechoso que un ferviente fan de los hombres bestias como Patterson saliera al campo con su filmadora y grabara un ejemplar con tanta facilidad. Con el más famoso de los monstruos lacustres, nuestro querido Nessie, habitante escurridizo de las aguas escocesas del lago Ness, pasó algo parecido. Al margen del eterno debate, la foto de su cuello emergiendo de las aguas tomada en 1934 fue reproducida como cierta hasta la saciedad. Un jarro de agua fría supuso la afirmación hace unos años de Lambert Wilson, que dijo haber sido él mismo el autor de la famosa instantánea, que no era otra cosa que un artilugio de madera preparado al efecto.

0: patas de escayola o madera para imitar las zarpas de los monstruos lacustres no han faltado a lo largo y ancho de los lagos estadounidenses y canadienses, como forma rápida de atraer la atención de los medios de comunicación y con ellos del turismo. Incluso en un capítulo de la serie Expediente X se llegó a reflejar esta práctica, aunque había otras evidencias que se encargaban de alimentar las dudas de Mulder y Scully. Las anécdotas son abundantes, pero para muestra con estas son suficientes. No obstante, a pesar de las historias que os he contado, no debemos perder la perspectiva de que la criptozoología es una subdisciplina que goza de prestigio y cuyos fundamentos no están reñidos con la ciencia, aunque a veces choque frontalmente contra las leyes de la evolución y la paleontología. Todavía existen muchas regiones inexploradas en el mundo en las que es posible que habiten criaturas no catalogadas o sobrevivan algunas que consideramos extinguidas. Estos son algunos ejemplos. Seguro que habéis oído hablar de los dragones de Komodo. Se descubrieron en 1912. Son unos magníficos lagartos gigantes. En 1973 se descubre un nuevo tipo de murciélago enano, el murciélago nariz de cerdo de Kitty. Sus 3 centímetros de largo y 3 gramos de peso le convierten probablemente en el animal de sangre caliente más pequeño del mundo. En 1992, una expedición del Fondo Mundial para la Naturaleza descubría en una reserva natural vietnamita una especie de bóvido de 80 kilos de peso y metro y medio de largo, desconocido hasta la fecha. Al año siguiente, en una selva brasileña, se descubre una nueva especie de monos, hasta entonces solo conocida por los indígenas. También os puedo contar casos de animales prehistóricos que reaparecen súbitamente. Fijaros. En 1958 se redescubre el capaco, la especie de loro más pesada del mundo, que con sus casi 3 kilos de peso es incapaz de volar. Este ave estaba oficialmente extinguida. En 1966 reaparece, vivito y coleando, otro fósil de 20.000 años de antigüedad. El opossum pigmeo, que apareció con vida en un cubo de la basura de la Universidad de Melbourne. En 1972 se descubrieron manadas de un jabalí enano americano, extinguido oficialmente en la era glacial, correteando por los montes de Paraguay Occidental. Ya veis que estamos rodeados de curiosidades. Historias y datos que no dejan de sorprendernos, y en este espacio te las contamos. Os ha acompañado al micrófono Maribel Castellanos.
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0: la página de nuestro diccionario se abre en la letra N para explicar qué se entiende por nodo. El 22 de diciembre de 1942, el Boletín Oficial del Estado publicó una disposición según la cual nacía la entidad de carácter oficial Nodo, Noticiarios y Documentales, dependiente del Ministerio de Educación. Desde el 1 de enero de 1943 no se podía editar en España, sus posesiones o colonias, ningún noticiero cinematográfico ni documental de este tipo que no fuera el Nodo. El noticiario documental, cuya exhibición fue obligatoria en todos los cines españoles durante casi 40 años, sirvió al régimen franquista para difundir sus valores y exaltar a su líder. En este tiempo, nada más y nada menos que 4.016 programas de Nodo fueron exhibidos en los cines de toda España. En 1975, y debido a los cambios políticos, su proyección dejó de ser obligatoria. Con el paso del tiempo y una mayor libertad de expresión, varios historiadores, periodistas y trabajadores de este noticiario han reconocido que aquellas noticias estaban manipuladas informativamente. Claro que, según se mire, la cosa no ha cambiado tanto. La imparcialidad absoluta sigue siendo una utopía. Desde esta vuestra emisora os ha hablado Carmele Toledo.
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2: Son las 7 de la mañana y 29 minutos.

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3: 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Son las 7 de la mañana y 43 minutos.

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2: Son las 7 de la mañana y 59 minutos.

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Arroz con embutido. Ingredientes para 6 personas. 600 gramos de arroz redondo, 300 gramos de salchichas, 300 de chorizo, 200 gramos de jamón cocido, 3 escalonlas, 3 dientes de ajo, 6 tomates secos, 1 decilitro de aceite de oliva, 1 litro y medio de caldo de ave desgrasado, unas hebras de azafrán, una cucharadita de tomillo y una rama de romero. Modo de preparación. Poner los tomates a remojo en un recipiente con agua templada. Trocear las salchichas y el chorizo. Cortar el jamón cocido en dados pequeños. Reservar. Llevar a ebullición el caldo con el azafrán, calentándolo a fuego medio en una cazuela de fondo grueso. Calentar el aceite de oliva en una paella y rehogar los ajos y las escalonias, pelados y picados sin dejar que cojan color. Agregar el arroz y rehogarlo, removiendo con una cuchara hasta que esté transparente. Incorporar los embutidos preparados anteriormente, rehogarlos durante un par de minutos y regar con el caldo hirviendo. Colocar por encima los tomates previamente escurridos, sazonar con el tomillo y la sal. Llevar a ebullición a fuego vivo y dejar cocer durante 5 minutos, bajar el fuego y continuar la cocción durante 15 minutos más aproximadamente, hasta que el arroz esté en su punto. Retirar la paella del fuego y dejar reposar durante 5 minutos. Adornar con el romero y servir inmediatamente.

0: Codillo glaseado con piña en almíbar. Ingredientes para 6 personas: una lata de codillo asado, un bote de piña en almíbar, un frasco de 3 legumbres, una lata de puré de manzana, clavos de olor. Modo de preparación: abrir la lata de codillo y ponerlo en una fuente, añadiendo toda la gelatina de conserva que contiene. Escurrir las rodajas de piña y trocearlas en porciones pequeñas del mismo tamaño. Reservar el almíbar. Realizar unas incisiones en diagonal sobre el codillo. Pinchar en cada uno de los vértices un trozo de piña con un clavo de olor. Regar el codillo con el almíbar de la piña y meter en la parte superior del horno, precalentado a 200 grados, unos 30 minutos. Agregar las verduras, bajar la temperatura a 150 grados y seguir horneando durante 20 minutos más a la misma temperatura. Servir el codillo con unas verduras y el puré de manzana bien caliente. Queso frito con miel. Ingredientes para 4 personas: un cuarto de queso blanco fresco, un cuarto de queso semicurado, miel y mantequilla. Modo de preparación: cortamos los quesos en lonchas no muy finas. En una sartén amplia y antiadherente ponemos una cucharadita de mantequilla y cuando se derrita vamos echando las lonchas de queso. No las dejaremos mucho tiempo para que no se nos quemen. Presentamos en un plato llano con un chorrito de miel por encima, haciendo alguna figurita, estrella, corazón, etcétera, con la miel. Tiempo de preparación: de 10 a 15 minutos.
1: Son las 8 de la mañana y 12 minutos.
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17: Son las 8 de la mañana y 30 minutos.

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Bueno, pues llega el momento de responder a esas cositas curiosas que nos hacéis llegar aquí para ver esas preguntas tan raras. La verdad es que son curiosas, ¿qué quieres que te diga? Y ya me traen por aquí la bolsita. Y vamos a abrir esta bolsa y a sacar la primera de las peladillas. Esta bolsita de peladillas, una que nos manda un tal Pablo. Y nos pregunta si sirve para algo la tela de araña. Hombre, para el bicho sí. Para atrapar las presas y comérselas. Pero al hombre también ha sacado provecho de esos hilos trampa. Por ejemplo, la seda de araña. Se presta para ser cardada y tejida. Como se hace con la que produce el bómbice de la morena, o sea, de la morera, el gusano de seda de toda la vida, para fabricar complementos de vestuario. Sí, ¿a que no lo sabías tú eso? Que la tela de araña también se usa. Hay otras aplicaciones, claro. Debido a su fantástica ligereza, fue elegida para revestir los dirigibles. ¿A que no lo sabías tú eso? Así como también para fabricar las retículas que se utilizan en los instrumentos ópticos para definir el punto de mira. Anda, eso tampoco lo sabía yo. Y como curiosidad, los antiguos habitantes del Monte Forez, en los Alpes franceses, aplicaban tela de araña en las heridas para cortar la hemorragia. Que veas, Pablo, estás aclarado, ¿no? Vamos a ver otra peladilla. De una tal Nati. Nati que nos pregunta si pueden hibernar los seres humanos. Pues Nati, de forma natural, no. Aunque los científicos buscan cómo conseguirlo artificialmente. Desde hace años estudian la viabilidad de poner, como los aparatos, en pausa el organismo. ¿Para qué? Pues para poder realizar cirugías hoy impracticables, conservar mejor y durante más tiempo los órganos para trasplantes y desarrollar nuevas terapias médicas. También, como todos, sueñan con poder dormir a los tripulantes de las naves espaciales que viajen a lugares remotos del sistema solar. Sí, como las películas, pero las películas es mentira. Pues para ello barajan dos posibilidades: la congelación y el letargo, técnicas ya inventadas por la naturaleza. Algunos animales, como la rana de los bosques de Canadá, son capaces de congelarse completamente y detener la respiración, los latidos del corazón y los movimientos musculares. Los biólogos están investigando cómo este batracio consigue convertirse en un polo durante el invierno y descongelarse al llegar el verano. Ya te digo, la otra opción es el letargo. Esto es sumergirse en un sueño profundo donde toda actividad orgánica cae drásticamente, como lo hace, por ejemplo, la marmota. Dicho esto, vamos por otra peladilla. Y un tan Anselmo, este quiere que le explique alguna cosa, sí. Dice que de quién se dice que es un chaquetero. Todos sabemos quién es un chaquetero, ¿no? Pues bien, Anselmo, la criatura merecedora de este adjetivo es siempre el oportunista. El oportunista y cínico que está pronto a cambiar de bando si pintan bastos en el que milita. Hoy llamamos así al tránsfuga. Llamamos así al traidor. Antaño, a esta actividad innoble se la denominaba cambiar de casaca. La frase se pudo haber originado en tiempos de la Reforma Protestante y sus guerras de religión,
católicos y luteranos vestían casacas de colores diferentes con un forro cambiado. El de las casacas protestante era de color de la casaca católica y viceversa. Como deserciones y traiciones eran frecuentes, a quien se pasaba al otro bando contrario le bastaba con volver la casaca del revés y así prevenir al antiguo enemigo de sus intenciones de abrazar su causa. ¿Qué te parece? Sí, sí, eso se llama chaquetero. Vamos por otra. Un tal Martín dice que, sin embargo, si es como en cambio, sin embargo te quiero, en cambio te quiero, por ejemplo. Pues no, Martín, no, no es lo... Un tal Martín dice que, sin embargo, si es como en cambio, sin embargo te quiero, en cambio te quiero, por ejemplo. Pues no, Martín, no, no es lo mismo. En cambio es locución adverbial que expresa oposición. Igual que sin embargo, pero en el caso de en cambio, la oposición es total. Decimos en cambio cuando discrepamos frontalmente o la oposición es completa. En tanto, como decir por el contrario, a su vez, sin embargo, expresa matización, discrepancia menor o acoso o acaso explicación adicional de algo que no está suficientemente expresado. Sin embargo, es tanto como decir sin trabas, sin impedimentos, sin embarazos, acaso del latín vulgar y barricare, verbo que se remonta a los orígenes del idioma. Así que no es lo mismo, sin embargo, que en cambio, ¿eh? ¿Está claro? Porque yo no me he aclarado mucho. Vamos con otra, venga, vamos a ver, otra peladilla curiosa que nos hacéis llegar. Esta nos la ha mandado una tal Marta. Dice, nos pregunta, esta se ve que escribe mucho, que cuándo empezó a ponerse el punto en el texto. Un punto. Pues Marta, no está claro, ¿eh? Los textos antiguos presentan grandes dificultades, sobre todo porque no había separación de palabras y era el que lo leía quien hacía las pausas. Cree el helenista Friedrich Blass que los signos de puntuación existían en el siglo V a.C., aunque de forma muy rudimentaria. Parece que Aristófanes de Bizancio, en el siglo III a.C., fue el inventor de un sistema razonable de puntuación e incluso en la colocación del acento. Anda, con el Aristófanes de Bizancio. Qué listo, ¿eh? Antes de Cristo, tres siglos antes de Cristo. Bueno, vamos por otra. Venga, que queda poco tiempo. Vamos a ver, aquí nos pregunta un tal Pedro que cómo se debe decir, ¿malos trato o maltrato? Bueno, pues Pedro, en castellano decimos maltratar con el significado de abusar de uno de palabra o de obra, humillar, causar menoscabo. De maltratar se dijo maltrato, tanto para el singular como para el plural. Y al maltratado se le llamó maltrecho o malparado. En el siglo XVIII, maltrato

0: se aplica a la mujer que no puede valerse y al hombre que es avasallado por otros. Así, hablar de malos tratos a las mujeres es uso innecesario. Es preferible hablar de maltrato a mujeres. ¿Vale? Señoras de la igualdad, maltrato, no, maltrato. O malos tratos, no, maltrato. Así ha quedado claro, ¿verdad? Bueno, pues vamos a por la última. Vamos a por la última peladilla. Nos la manda un tal Ernesto, que nos pregunta esta frase: hablar largo y tendido. Anda. Bueno, Ernesto, buena pregunta. Sí, señor. Hablar largo y tendido. ¿De dónde viene eso? ¿Qué es? Pues cuando nos proponemos atacar un tema o abordar un asunto de manera exhaustiva, sin dejar nada en el tintero y sin pelos en la lengua, hay que ver las cosas que estoy, las ideas que os estoy dando, ¿eh? ¿Eh? Dejar nada en el tintero, sin pelos en la lengua, eso ya lo haremos más adelante. Pues cuando es así, decimos que vamos a hablar largo y tendido. Esa expresión heredera de la forma material de hacerlo en otro tiempo, sí, dicha en alusión a la posición en que los clásicos celebraban sus reuniones y encuentros, recostados junto a una mesa baja, donde el principal propósito era hablar in extenso de todo tipo de asuntos durante horas. De aquel uso proviene la frase hecha, con el valor semántico de hablar extensa y pormenorizadamente. Sí, bueno, tú te acuerdas las películas que salían de los romanos, ¿no? Ahí con las uvas, están tumbados, ¿eh? Sí, siempre, ahí no habían sillas. Allí estaban tumbados en el suelo, entonces decían, vamos a hablar largo y tendido. ¿Sobre qué? Pues sobre la política. Entonces sí que te tienes que quedar tendido porque te vas a dormir. Pues nada, nada, hasta aquí ya están bien. Voy a cerrar la bolsita de las peladillas. Y mañana más peladillas curiosas.
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claro, cuando uno ya pone el listón tan alto para arrancar una nueva edición de Recuerdas, se pone el día ya complicado, pero yo creo que entre todos, entre los que estáis ahí al otro lado y las canciones que van a ir saliendo de grandes artistas, yo creo que al final va a ser una buena edición de Recuerdas. ¿Qué tal? Hola, hola. Bienvenidos a la edición dominical de Recuerdas, que ha arrancado con toda la fuerza, con toda la garra de esta gran canción del grupo Van Halen, con la voz de Sammy Hagar y este gran temazo del año 1988 que abre este especial Recuerdas en esta mañana de domingo, preguntándonos eso, que cuando llega el amor, ¿qué pasa? Bueno, porque puede ser todo maravilloso, ¿eh? Y ahora, para continuar a esta hora, 16 minutos, 9 y 6 en Canarias. Ya está sonando Black con un éxito ochentero llamado Wonderful Life. Buenos días.

Siempre que bajamos a la década de los 80 y siempre que escuchamos al gran Black con este Wonderful Life, vamos, es que me acuerdo siempre de él. De hecho, me acuerdo mucho de él, del gran Andrés Montes, que siempre en sus retransmisiones deportivas decía aquello de la vida puede ser maravillosa. Yo.

Qué bonita canción, qué bonita interpretación de La vida es bella, en la versión que hicieron en nuestro idioma, en español, nuestro gran Miguel Bosé, acompañado de Noa, que nos cantan esta preciosa canción llamada La vida es bella. Y pues eso, después de Black, con ese Wonderful Life, La vida es bella con Noa y Miguel Bosé. Y sí, a esta hora de la mañana, 10 y 15 minutos ya, 9 y 15 en Canarias, los recuerdos que suenan aquí en tu radio son maravillosos.

Y así que aquí nosotros también, y lo haremos hasta las 2 de la tarde y la 1 en Canarias, acompañándote con los mejores recuerdos en esta edición especial de Recuerdas, en este domingo. Paulina Rubio con Y yo sigo aquí. Y si no te mueves de aquí, si continúas en este punto del dial, por ejemplo, nos visitarán estas grandes canciones.

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1: Los éxitos de tu vida suenan aquí en la radio en esta edición especial, así que no te vayas. Enseguida, Bangles y Richard Marx entre los invitados. Y ahora mismo tengo por aquí a Tamara, que nos llega desde el año 2009, desde un disco llamado Amores, y que nos cantaba entonces aquello de No quiero nada sin ti.

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Un baile icónico, bueno, y un montón de cosas maravillosas que sucedieron en esa película llamada Dirty Dancing. Pues la banda sonora original de esa gran película del desaparecido Patrick Swayze nos ayuda a abrir un nuevo bloque de éxitos del recuerdo a esta hora de la mañana. Ya son las 10:35, 9:35 en Canarias, compartiendo junto a ti un montón de grandes canciones del pasado que suenan perfectamente bien en la edición especial en este domingo aquí en tu radio favorita. Y fíjate tú por dónde... Yo creo que ya lo sabes, pero aquí es que suena la mejor música del recuerdo. Ahora nos marchamos al año 2009 con Antonio Orozco y uno de sus grandes números uno. Se llama Ya lo sabes.

Sonando para ti uno de los grandes éxitos de esta banda femenina llamada Bangles. En el año 1986 nos, bueno, sorprendían con este lunes un poquito loco, ¿no? Un poquito maníaco, este el Manic Monday que nos ha trasladado, como te decía, a ese año, al año 1986, desde su álbum Different Light.

0: de Alex Ubago dándose una vueltecita a esta hora de la mañana por Recuerdas en esta edición dominical. A falta tan solo de 10 minutos para alcanzar las 11 de la mañana, hora menos en Canarias, y ya ha llegado el momento de adelantarte alguna de las canciones que van a sonar en nuestro siguiente bloque horario a partir de las 11, las 10 en Canarias.
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1: Uno de los grandes éxitos de Ronan Keating y también, lógicamente, Ana José y Nacho Mecano, preparados, dispuestos a sonar enseguida aquí en la radio, donde ahora mismo le acabo de dar al botón del play para que suene una de las grandes canciones del señor Richard Marx. Esto es un baladón en mayúsculas llamado Angelia.

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bonita canción con un significado muy, pero que muy especial, que incluso fue utilizado en campaña televisiva y de anuncios radiofónicos para los Juegos Olímpicos de Atlanta del año 1996. Hasta el año 1993 hemos viajado para ese regreso a la inocencia, ese Return to Innocence de esta gran banda. Michael Cretu y su mujer Sandra están ahí detrás de este proyecto musical llamado Enigma, que nos ayuda a abrir una nueva hora musical de éxitos del recuerdo aquí en tu radio favorita. Sí, esto es Recuerdas y esta es la edición donde nos encanta viajar al pasado, nos encanta jugar y saltar de década en década. Por ejemplo, ahora mismo estábamos en los 90 y ahora, ¿a qué década quieres viajar? ¿A esa? ¿Recuerdas? Pues dicho y hecho, rumbo a 1990. Una maravillosa década llena de grandes canciones y de, sobre todo, grandiosos éxitos. Esta podríamos dejarla a finales de los 80, principios de los 90, pero está ahí, ahí, ¿eh? La pelirroja Sonia nos saluda a esta hora de la mañana y nos da los buenos días con su música.

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Annie Lennox y Dave Stewart sonando en este especial, ¿recuerdas? En esta edición dominical con este Sweet Dreams, esos sueños dulces. Bueno, de hecho yo sé que alguno de nuestros oyentes hasta ahora sigue durmiendo. Bueno, pero darle tiempo al tiempo, que todo llega. Y ahora vamos a jugar un poquito, a ver si nos da suerte. Digo yo que jugando a lo mejor nos toca, ¿no? Bueno, lo decía Pepe Domingo Castaño. Si no juegas los cupones, no te tocan los millones. Pues eso, nosotros juguemos con Rico, a ver si tenemos un poquito de suerte. No lo he...

0: La fuerza del destino, el gran tema de Ana, José y Nacho, que no podían faltar a nuestra cita dominical con los éxitos del recuerdo. Igual que tengo que anunciarte algunas de las canciones que van a sonar ya en nuestro siguiente bloque horario. Por ejemplo, estas.
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1: Pues fíjate que ya estoy contando los minutos que restan para que vuelvan a sonar uno de los grandes éxitos del señor Phil Collins, ¿a quién recuerdas? El que sí que está sonando ya es este Life a Roller Coaster, uno de los grandes temas del señor Ronan Keating.

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sintetizadores en marcha a esta hora de la mañana para darte los buenos días, para darte las gracias por estar ahí al otro lado. Y una canción con magia pura, de verdad. Poquito de oxígeno en sus grandes versiones, que bueno, bajo ese título el señor Jean-Michel Jarre nos sorprendió tanto desde la década de los 70 o incluso en los 90, como es la canción con la que hemos abierto este nuevo bloque de éxitos del recuerdo en esta genial mañana de domingo. Ya son las 11:34, son las 10:34 en Canarias, y esto aquí en tu radio es Recuerdas. Programa donde viven tus recuerdos y donde te invito, si tú quieres, a saltar de década en década para recuperar esos éxitos del pasado. Pero ya que estamos un poquito baguetes, hay que decirlo, lo reconocemos, no lo vamos a hacer andando, no. Te invito a hacer ese viaje en una Vespa muy especial. Ya está por aquí sonando el gran éxito de Luna Pop, con el que te doy los buenos días y las gracias por seguir ahí al otro lado disfrutando de los recuerdos, eso sí, en Vespa. ¿Te quedas? Bienvenidos.

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viva, viva la radio, viva los recuerdos y viva este domingo, ¿por qué no? Ya son las 12 de la mañana y 3 minutos, son las 11 y 3 minutos en las Islas Canarias. ¿Qué tal? Buenos días. Hola, hola. Estamos justo en el ecuador del programa. Estamos en la mitad. Hemos disfrutado ya de 2 horas, 120 minutos de grandes éxitos y todavía aún nos quedan, nos restan otros 120 para viajar entre décadas y para disfrutar de aquellas canciones que nunca pasan de moda. Así que quédate con nosotros.

No muevas el dial. Disfruta de nuestros grandes éxitos. Por ejemplo, ahora mismo una de las grandes superestrellas de nuestro país se llama Marta Sánchez y llega versioneando un clásico ochentero a su manera. Se llama Superstars y ella es Marta Sánchez.

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maestro, el padrino de tantos y tantos en este mundo loco de la música, señor Bruce Springsteen, se ha dado una vueltecita por este Recuerdas con una de sus grandes canciones, con este Glory Days. Y ya que estamos con un grande, a otro, pero en este caso, este viene con piano, con gafas de pasta y con sombrero incluido. Hablamos del señor Elton John. Esto es Don't Go Breaking My Heart.

Bueno, malos tiempos para la lírica, malos tiempos para el pequeño comercio, malos tiempos para tantas y tantas personas, pero bueno, en fin, hoy nos hemos quedado con este gran recuerdo musical que nos trae esta banda gallega que nos encanta, y este malos tiempos para la lírica era ni más ni menos que de Golpes Bajos. A esta hora de la mañana, 12 y 20 minutos, 11 y 20 en Canarias, llega el momento de adelantarte algunas de las canciones que van a sonar a partir de las 12 y media aquí en tu radio, si no mueves el dial, claro.

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1: Enseguida el clásico Take On Me o Ella Baila Sola y sus amores de barra, invitados a partir de las 12:30. Ahora mismo ya está sonando la señorita Alana Miles y este Black Velvet.

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Army Now es la gran canción de Status Quo con la que volvemos a estar junto a ti a esta hora ya de la mañana, 12:35. ¿Recuerdas? 12:35, 11:35 en el Paraíso Canario, y aquí tenemos nuestro particular paraíso todos los domingos en la radio, compartiendo junto a ti aquellas canciones que no tienen fecha de caducidad, que nunca pasan de moda y que nos encanta escuchar en una edición especial de Recuerdas como esta. Fíjate, Status Quo con In The Army Now, y ahora viene una canción que también te va a encantar escucharla ahora mismo en la radio. Es una de estas míticas de Juan Luis Guerra y sus 440. De hecho, este Visa para un sueño suena así de bien en la radio, y no son las 5 de la mañana, no, no. Eso él insiste que era las 5 de la mañana, pero no, ya te digo yo que no. Eran

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El señor Quimi Portet, acompañado lógicamente de la voz maravillosa de Manolo García y este clásico de El Último de la Fila, un poquito de insurrección a esta hora de la mañana y que da paso a otra pareja musical también. En este caso pasamos de chicos a chicas y lo hacemos con Marta y Marilia cuando se llevaban bien, claro que sí. Ella baila sola y sus amores de barra.

I've been thinking about you, sonido noventero, sonido desde el recuerdo y desde las pistas de baile, ya que este gran éxito de London Beat, este I've been thinking about you, fue un auténtico número uno en las radiofórmulas, pero también en sus versiones maxi singles que llegaron a las pistas de baile y cosecharon un montón de grandes éxitos. Momento ahora para decirte que de los 90 nos vamos a ir a los 80 con la banda Aja y su gran clásico Take On Me. ¿Recuerdas aquel vídeo, no? Que parecía un cómic. Pues enseguida escuchamos la canción aquí en Recuerdas, pero antes déjame que te adelante alguna de las canciones que van a sonar en nuestra última hora de domingo aquí en la radio.

0: Es el chico Mide Ajá, cerrando este bloque de éxitos del recuerdo aquí en la radio. No te vayas, que entramos en los últimos 60 minutos y vienen cargadísimos de grandes éxitos del recuerdo.
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dejarme que a esta hora de la mañana, a la 1 y 3 minutos, 12 y 3 minutos en Canarias, salude a todos los oyentes que sí están ahora mismo ahí a través de la radio, pero los que también están a través de internet. Este programa ahora mismo tú lo estás escuchando en la radio, pero tenemos un montón de buenos amigos que a través de la aplicación de Recuerdas, que es totalmente gratuita y que te la puedes descargar en tu móvil y que apenas consume datos, están escuchando este programa en la edición de este domingo. ¿Qué tal? Buenos días. Hola, hola. Últimos 60 minutos repletos de grandes canciones del pasado. Hemos empezado con Jason Donovan. Recuerdas. Ese Too Many Broken Hearts sonando para ti, donde ahora le damos al play a esta. Escuchamos el sonido discotequero, disco de Earth, Wind & Fire. Esto se llama September y con ellos te doy los buenos días.

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Bueno, juntos, luego por separado. En fin, la vida de Fugis también es un poquito complicada. Igual que, por ejemplo, antes escuchamos a Marta y Marilia y a Baila Sola. Esto ha pasado en la música tantas veces que parece que ya estamos acostumbrados, ¿no? Es la versión del Killing Me Softly de Fugis que suena para ti ahora mismo en la radio. Y ahora nos quedamos con un tema de los 80 en mayúsculas. Era Life and Kicking de los Simple Minds.

0: Esta era una de las series que nos, bueno, cautivaban hace un montón de años. Y esto en alguna plataforma está, ¿no? El último gran héroe americano. Yo creo que sí. Puedes buscarla porque te vas a echar unas risas. Claro, es verdad que los efectos especiales, bueno, ahora los miras y dices, bueno, vale. Pero bueno, están bien, ¿eh? Dentro de lo malo he visto cosas incluso peores. Pero sobre todo hay que mirar esas cosas con la nostalgia y con la mirada de los años que han pasado. De momento nos hemos quedado, eso sí, con su gran canción, con este Believe It or Not, que era la canción oficial con la que se abría esa gran teleserie del último gran héroe americano, y en esta ocasión con el señor Joe Scaurey. Bueno, pues toca escuchar a Toni Braxton, que la tengo por aquí pendiente con el Unbreak My Heart, pero ahora mismo permíteme que te adelante alguna de las canciones que van a sonar en el último tramo de Recuerdos en esta mañana en la radio.
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0: Somos el futuro.
1: Ay, somos el futuro. Una gran canción del señor 77 Black que en los 90 nos hizo pensar que éramos el futuro. Bueno, y de hecho, éramos el futuro en aquellos años. Y ahora, fíjate, en el futuro, ahora presente, el señor 77 Black es uno de los mayores, bueno, compositores de grandes canciones. Por ejemplo, te voy a dar una pista. Todas las canciones de El Hormiguero son suyas. Sí, sí, todo un genio. Yo lo sigo en redes sociales y te animo a que también lo hagas y que lo busques en Instagram como 77 Black. Ya son la 1:35, hora menos en Canarias, último tramo horario de recuerdos, hasta las 2 con grandes éxitos del pasado. Y esta me encanta decirte que no la has visto venir. Son Jive Union de Maxter Misers.

Un Deadly, un megamix con los grandes éxitos del pasado 50, 60 y 70. Jai Bunny, y ahora, ni tú ni nadie, nos quedamos con uno de los grandes éxitos de Alaska y Dinarama. Y después viene por aquí Rick Astley. Victoria.

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0: Son las 13 horas y 2 minutos.
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1: Son las 13 horas y 10 minutos.

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1: Hasta 1996 nos vamos a ir con el álbum de Rosana, Lunas Rotas, y una maravillosa canción. Sin duda, una de las canciones escritas con más sentimiento y más bonitas, a mi parecer. Espero que a ti también te guste y así juntos la podamos disfrutar. Si tú no estás, Rosana. No.

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Nos vamos a ir hasta 1988, cuando los Rebeldes graban Más allá del bien y del mal, y con un tema que se convierte en el éxito del verano. Este que suena aquí en tu estación de radio, son mis recuerdos, Mediterráneo.

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25: Viajamos a Hollywood, Los Ángeles, con la música de Belinda Carlisle, este temazo. Me hago débil. 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

Comenzaron su carrera musical en 1980 y aún perdura hasta la actualidad. Esto que suena son Los Secretos, con esta bonita canción, Ojos de Gata.

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12: Pongas como te pongas, este amor ya no se toca. No es que te lo diga yo, es que te lo cuenta y te lo canta Yuri, entre mil recuerdos.

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2: Vamos a vivir un momento, diría yo que casi divino. Vamos a unir la voz, el ingenio de Peter Gabriel con la de Kate Bush para escuchar esta maravilla de canción entre mil recuerdos. Don't get

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1: Es un clásico, son los Crowder House, Don't Dream It's Over. Y es que, aunque te digan eso de no sueñes, todo se acabó, tú sueña que ese mundo es solo tuyo.

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18: No sé si te gustará tanto como a mí este tema de Culture Club, pero espero que lo disfrutes, eso sí, conmigo aquí entre mil recuerdos. Es Camachameleon Culture Club con Boy George.

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romanticones entre mil recuerdos con esta canción. Canción que fue banda sonora de 4 bodas y un funeral. Estoy hablando de esto que está sonando, Love is All Around.

¿Y cuántas veces hemos deseado que nos cantaran eso de esa chica es mía? Pues seguramente un montón de veces. Lo que sí vamos a recordar aquí entre mil recuerdos es ese tema de Sergio Dalma, esa chica es mía.

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16: Bueno, vamos a ver si te gustan las mismas cosas que a mí. David Bowie, ¿sí? Bueno, pues ahí está ya con ese Modern Love. Y es que el amor es algo que nunca pasa de moda. Él tampoco. Get things done.

Esta historia de amor es de tres. Sí, sí, así como suena, no te sorprendas. Si es que son el chico, la chica y la luna que está presente en esos primeros besos de amor. Pues con esta canción de Bernina Carlisle nos quedamos. La luna.

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2: Qué fácil es viajar a cualquier parte del mundo con un poquito de imaginación. Y ahora, si te parece bien, nos vamos directamente hasta Massachusetts, porque allí nos encontramos a esta formación llamada Bee Gees.

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1: Estos son unos sonidos de extrema delicadeza. Es que él, de alguna manera, ha estado presente en nuestras vidas, en nuestros mejores momentos, porque ahí sonaban sus buenos temas, como este. Estoy hablando de Antonio Vega, inolvidable, por supuesto. Se dejaba llevar, nos dejamos llevar por estos sonidos, aquí, entre mil recuerdos.

Esa es la pregunta del millón. Es el tema, el clásico de Alaska, que absolutamente todo el mundo conoce. ¿A quién le importa?

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1: Es uno de los temas más emblemáticos de Los Secretos. Aquí están ya, para que escuches, para que goces y disfrutes Entre Mil Recuerdos. Esta gran canción, Déjame.

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1: Se ha prometido ser una de las estrellas musicales de este año y lo está consiguiendo. Dragon, esto es diferente a los demás.

0: Flow Records, en la casa. ¿Qué es lo que pasa? Dímelo, Diego.
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1: Han sorprendido muy mucho con ese Prince of Love, para lo cual la banda ha contado con la colaboración de Janelle Monae y Nile Rodgers. Son Duran Duran, y esto te va a gustar, sí o sí.

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0: Son las 6 de la tarde y 2 minutos.
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Hola, hola, ¿qué tal? Saludos cordiales, mi gente latina. Bienvenidos aquí a La Candela, con la mejor música latina del mundo. Aquí, 120 minutos por delante, cargaditos con novedades, con el recuerdo y recordándote mi correo electrónico para lo que tú quieras, lo que necesitas. lacandelapedro@gmail.com lacandelapedro@gmail.com. Y aquí, como siempre, realizando y presentando este que te habla tu amigo Pedro. Bienvenidos a La Candela.

y Juan Maganquino para todas las semanas con una novedad. En esta semana nos llega con el canario Michael de la calle. Lo que suena se llama...

0: Hola, soy Chris Rieder y por aquí les mando un saludito muy grande a toda esa gente que escucha La Candela. Espero que estéis todos bien y que tengáis una feliz semana.
1: Y mi buen amigo Chris Rieder, que saca nueva canción, Cuando te vi. Novedad en La Candela.

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1: Posiblemente será la canción del verano por España, es
2: lo mejor que suena ahora.
1: Isla Viva de Gente de Zona y Juan Magán.

Y del último álbum de Saiko que sacaba la semana pasada, escuchamos este Bailándonos Conocimos junto a

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1: Psycho indica, los angelitos, el capitán Yandel.
2: Yandel,
1: está buscando a son viejo.
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0: Hola, soy Papo Flow y paso por aquí para enviarle un saludito a los fieles oyentes del programa La Candela de Pedro Bacallao. ¡Saludos!
1: Mala fama son Papo Flow y el Yuma 55.

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Y así terminamos la candela en el día de hoy. Ha sido un auténtico placer haber compartido estas dos horitas de radio. Ya sabes que si quieres más candela...

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0: Atención a todas las unidades. Necesitamos refuerzos. Tenemos a un DJ que está traficando desde hace unos años con R&B y rap americano. Ese tío está revolucionándolo todo. Nos informan de que acaba de entrar a Nueva York y se dirige a toda velocidad hacia el sur.
1: No lo perdáis de vista.
2: Central, mándame todas las unidades que tengas e intenta evacuar a los civiles que les gusta el pachangueo. Este tipo es peligroso.
3: Tengo contacto visual con el sospechoso, pero se me está alejando demasiado. Se dirige hacia el Bronx.
4: Alerta unidades, tenemos información sobre el sospechoso. No es negro, pero como si lo fuera. Responde al nombre de Petty Deluxe.
5: Welcome to New York. Welcome to the Bronx. Bronx Ready Live. Petty Deluxe in Bronx.
6: Pues eso es, familia, Petty Deluxe in Bronx, o lo que es lo mismo, un servidor Petty Deluxe. Aquí estamos en Bronx Radio, en el delito número 158. Hoy con una sesión muy especial, con un señor que ya ha estado por aquí con nosotros, el DJ y productor griego DJ S. Sin duda, uno de los mejores DJs europeos que yo personalmente he tenido la oportunidad de escuchar. Sobre todo por su gran selección musical. Toca géneros como el hip hop, el soul, el funky o la música disco. Pero en esta ocasión, en el delito número 158, vamos a disfrutar de una sesión con lo mejor del R&B de los años 80. Una sesión llamada 80s Contemporary R&B. Especial DJS. Comienza el delito número 158 de Bronx Radio. Familia, pónganse cómodos. Allá vamos.
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Bueno, señoras y señores que estáis ahí al otro lado de la radio, si os acabáis de enganchar al programa Brown's Radio, os recuerdo que estáis aquí en el delito número 158 con esta sesión del DJ griego DJ Yes, con una selección musical con lo mejor del R&B de los años 80. Ya sabéis que

estamos en la página de Facebook Bronx Radio Show, que estamos en las cuentas de Instagram arroba DJ Petty Deluxe y arroba Bronx Radio Show, y por supuesto nuestro canal de iVoox. Tan solo tenéis que escribir Bronx Radio en la lupa y suscribiros. Comenzamos con esta sesión, esta increíble sesión, con este temazo de Chaka Khan. Espero que la disfrutéis.

Old School Series. Bueno, señoras y señores, estamos rebasando la mitad del programa. Estamos en el Ecuador de este delito número 158 de Bronx Radio. Os voy a recordar las redes sociales para que nos escribáis y nos digáis lo que queráis. Os atenderé encantado. Estoy en la página de Facebook Bronx Radio Show. Estamos en las cuentas de Instagram, arroba DJ Petty de Luz, que es la mía personal. Ahí podréis ver todo mi trabajo de DJ, de productor, de presentador de eventos, de cualquier cosa, incluso de alguna fricada que otra, por supuesto. Pues ahí estamos, en arroba DJ Petty de Luz, todo junto. También tenemos la cuenta de Instagram del programa de radio, arroba Bronx Radio Show, cuenta más enfocada íntegramente al programa. Y por supuesto, nuestro canal de iVoox. Tan solo tenéis que iros a la aplicación o página web de iVoox, escribir en la lupa Bronx Radio y suscribiros totalmente gratis para escuchar todos los programas a la carta, donde y cuando queráis.

Bueno, señoras y señores, estamos llegando al final de este programa de esta semana, al delito número 158, con este especial.

0: Ya sabéis que nos podéis encontrar en varias de las redes sociales que están pegando duro, menos en TikTok, que me resisto a hacerme cuenta. Estamos en la página de Facebook Bronx Radio Show. Estamos en las cuentas de Instagram DJ Petty Deluxe y Bronx Radio Show. Y por supuesto en el canal de iVoox Bronx Radio. En la lupa, suscribiros gratis, familia. Señoras y señores, como siempre, mil gracias por estar ahí al otro lado. Espero que hayáis disfrutado este programa y nos vemos dentro de 7 días aquí en vuestra emisora favorita y en vuestro programa favorito en Bronx Radio. Chao, familia.
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13: Ensalada de gulas, pasta y piperras. Ingredientes: 200 gramos de gulas, aproximadamente 50 gramos por persona, un diente de ajo, aceite de oliva, 8 pepinillos en vinagre, mantequilla clarificada, pimienta blanca molida, vinagre blanco y zumo de limón. Modo de preparación: se toma una cazuela de barro, de esas que se usan para cocinar las angulas, y se frota con un diente de ajo cortado por la mitad. Se echan las gulas y se sazonan con un poquito de aceite de oliva. Se cortan los pepinillos en trocitos de 1 centímetro aproximadamente y se mezclan con las gulas. Se adereza todo con un poco de vinagre de los mismos pepinillos. Mientras, se cuecen unos tallarines al dente. Se escurren y se sazonan con mantequilla clarificada, pimienta blanca molida con prudencia y unas gotas de zumo de limón. Presentación. Se colocan en el centro del plato las gulas, alrededor la pasta, la cual conservará todavía el calor de la cocción.

Codornices sobre cebolla. Ingredientes para 6 personas: 6 codornices, medio litro de aceite, una cebolla, 6 ajos, 3 hojas de laurel, 2 ramitas de tomillo, 2 vasos de vino blanco, 2 vasos de vinagre de vino blanco, 2 vasos de agua, 6 granos de pimienta, sal y pimienta blanca molida. También unas patatas cocidas. Modo de preparación. Limpiar bien las codornices y salpimentarlas por dentro y por fuera. Freírlas en una sartén con el aceite caliente hasta que estén doradas y pasarlas a una cazuela honda. Colar el aceite que ha quedado de freír las codornices, calentarlo en una sartén y rehogar la cebolla cortada en juliana fina con los ajos pelados y aplastados. Añadir las 3 hojas de laurel y las 2 ramitas de tomillo. Retirar del fuego cuando la cebolla empiece a dorarse y cubrir las codornices con esta mezcla. Agregar los 2 vasos de vino blanco, los 2 de vinagre, 2 vasos de agua y los 6 granos de pimienta. Dejar cocer a fuego lento hasta que las codornices estén tiernas. Cuando estén hechas, retirarlas. Dejar que se enfríen a temperatura ambiente y reservar en la nevera durante 2 días. Cuando vayan a utilizarse, cocer unas patatas y saltearlas en un poco de aceite para que sirvan de guarnición. Servir las codornices calientes con las patatas cocidas y salteadas.

0: Helado de turrón. Ingredientes: media tableta de turrón de Gijona, medio litro de nata líquida, medio litro de leche y 2 cucharadas de azúcar. Modo de preparación: troceamos la pastilla de turrón y la ponemos a fuego lento en un cazo con la leche hasta que se funda totalmente y forme una crema. Añadimos la nata líquida y el azúcar. Removemos hasta obtener una crema de consistencia uniforme. Lo dejamos enfriar antes de meterlo en el congelador.
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0: Son las 21 horas y 30 minutos.
1: 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A continuación tenemos un temazo que viene con una dedicatoria para Dani. Hola Dani, te echo de menos. Sé que ahora lo que más te apetece es salir de fiesta con tus amigos, pero me gustaría que pasáramos algo más de tiempo juntos. Te quiere tu guitarra. Bueno Dani, esta canción es para ti.
2: El tiempo que le dedicas al alcohol se lo quitas a todo lo demás. 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
5: Son las 21 horas y 43 minutos.

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El cerebro humano es alucinante. Millones de delicadas conexiones que hacen que puedas hablar, moverte y pensar con claridad. ¿Quieres ponerlo en peligro? Cada vez que abusas del alcohol, lo estás dañando. Estás perdiendo neuronas y mermando tus capacidades. Sobre todo si aún estás creciendo o si bebes grandes cantidades en poco tiempo. Piensa. Cada vez que te emborrachas, te vuelves un poco más tonto. 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
2: Son las 22 horas y un minuto.

fácil viene, fácil se va. Salud, muchachos. Que así sea. Maluma, baby.

Eso digo yo, para papá, para papá, para papá. Nueva tanda de números uno. En esta segunda parte de lo más actual. Contrato o sin trato. Desde Colombia, Maluma.

Este muchacho tiene nada, 26 añitos y gracias a la casa discográfica que firmó en su día con Nicky Jam y Manuel Turizo, le ha convertido en uno de los más destacados de la música urbana. Cómo lo está pensando, lo está revolucionando todo. Juan David, artísticamente conocido por Capo. Cabeño, el 26 Tacos. La música es su salvación y lo está petando. A ritmo de... 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

21 en All. Directos al acantilado. Aquí te dejo con Coldplay, Tini, We Pray. Le sigue Lenny Tavares y Prince, Royce, Tufeo. Y más tarde, otro latino, Raúl Alejandro, Déjame Entrar.

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1: Here are nothing slots. The Coldplay, ¿no? Pero sí de Snow. Snow Patrol, otra gran banda, sin duda, de momento. Llevan dos canciones que destapamos en estos últimos 10 semanas.

0: materiales que tienes, no, patrón, ¿eh? Esto es solamente el principio. Everything's here and nothing's lost.
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0: Esto es lo primero que escuchamos todos. Antes de nacer, distinguimos la voz de nuestra madre. Se ha comprobado que antes de nacer, si escuchamos una grabación con su voz, nuestro ritmo cardíaco aumenta. Si la grabación es de otra mujer, no. Nuestro primer acto nada más llegar al mundo es soltar un tremendo sonido. Así le decimos al mundo, ¡eh! ¡Ya estoy aquí! ¡He nacido! Ahora, en el siglo XXI, el sonido es uno de los pilares fundamentales de la comunicación humana.
1: Hola, mamá.
2: Hola, hijo. ¿Cómo estás?
1: Bien, bien.
0: Cuando nuestra vida está en peligro. Cuando tenemos algo que celebrar. ¡Sorpresa! Y cuando queremos decir todos juntos que estamos disfrutando. Y es que el sonido sigue siendo la forma más directa, instintiva y clara de transmitir un mensaje.
3: Cásate conmigo.
2: Sí.
0: ¿Lo has oído bien? Confía en el sonido para enviar tu mensaje. Es básico. Un susurro directo a la emoción.
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3: Son las 22 horas y 45 minutos.
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0: Son las 23 horas y 12 minutos.
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0: Son las 23 horas y 28 minutos.
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0: Son las 23 horas y 46 minutos.
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0: Hola, ¿qué tal? Aquí nos encontramos en la Plaza de los Lajares con el vicepresidente del Cabildo de Fuerteventura y secretario del PSOE, aquí en la isla. Bueno, aquí al lado es donde se va a proyectar la anunciada ya obra necesaria, una infraestructura que se lleva hablando pues los últimos meses, que va avanzando y en qué punto estamos. Buenos días, Blas, pues gracias por estar aquí. Y por supuesto, eso, el detalle de venir aquí a Los Lajares, al sitio donde se va a hacer una de las mejores obras necesarias de los últimos años.
1: Bueno, buenos días, gracias
0: buenos por invitarme.
1: Bueno, pues estamos terminando el expediente que lleva, no sé, en torno a más de 8 años, ¿no?, tramitándose. Es cierto que nosotros, el Cabildo, del Grupo de Gobierno, inicialmente la prioridad de nuestra inversión fue la inversión hidráulica y luego ya este ejercicio económico hemos podido desbloquear todo este proyecto. Este proyecto consiste en una parte, obviamente, de lo que es la travesía, la regla de travesía, lo que es la parte del trazado de la carretera, la accesibilidad en aceras, etcétera, pero también lleva una parte de saneamiento que nos había pedido el Ayuntamiento una vez que ya el proyecto se había entregado y se estaba fiscalizando. Lo importante de este asunto es que ya está para contratación, para la licitación de esta obra, y confiemos en que arranque y en el mes de septiembre, octubre esté licitada. Nosotros tenemos una parte que es el tema de la expropiación o acuerdo o pacto de los propietarios. Hemos llevado el pleno del mes pasado, del mes de mayo, llevamos inicialmente los que figuraban en el catastro como propietarios. Es verdad que el catastro no es un documento de propiedad, ha habido reclamaciones. Hemos vuelto a llevar a este pleno de junio, de final de mes, también las ratificaciones y la aprobación. Y el día 9 de septiembre tenemos previsto, conjuntamente con el Ayuntamiento, la Oficina de Urbanismo, tener una reunión aquí en Las Lajares ya para ir firmando esas actas de expropiación de los suelos para poder iniciar las obras cuanto antes.
0: Pero eso está avanzado ya, porque solo te voy un momento hacia atrás. Estuvimos haciendo una entrevista aquí hace poquito y hablando un poco con una concejala, en este caso de la oposición, Bea, nos decía, no, porque me parece muy bien, pero falta información, me imagino que los vecinos ya sabrán, los afectados, todo eso está avanzado ya de cara a que, digo yo, ¿no?, por lo que estás comentando.
1: Sí, lo que ocurre es que, bueno, yo no escuché las declaraciones de esa concejala, lo que debe de haber ocurrido es que, como ya te digo, ese es un proyecto de más de 8 años, o sea, eso viene de la legislatura anterior, de la anterior, y lo que me ha tocado a mí y a este grupo de gobierno en esta legislatura es depurar todo eso, ¿no? Lo que ocurre es que probablemente se estaba acostumbrado a grandes anuncios. El proyecto de la travesía está hecho, la rotonda de Villaverde, del Colegio de Villaverde, está hecha y nada, ya lo he dicho, que era una carta a los Reyes Magos, que eso no era cierto. Es decir, pero bueno, este proyecto inicialmente nace incluso con el funcionario supervisor hoy del Cabildo, era funcionario en aquel entonces o trabajador del Ayuntamiento de la Oliva, para que nos hagamos una idea. Piense usted lo que ha cambiado, el tiempo que ha cambiado. O sea, y lo que se ha modificado de ese proyecto inicial era, pues, incluir el saneamiento, ¿no? Obviamente eso ha costado mucho más dinero, es un proyecto de 2 millones y poco de euros, inicialmente a más de 4 millones y medio de euros, ¿no? Pero bueno, lo que sí es importante, sabemos desde este grupo de gobierno que esta travesía es importantísima, la seguridad, la accesibilidad y por lo tanto, todo eso se ha tenido que supervisar técnicamente. Es verdad que también hemos tenido recursos del Colegio de Ingenieros diciendo que ese proyecto no lo podía haber hecho un arquitecto. También, eso también ha ralentizado un poco en el sentido de que se ha hablado. Yo he hablado con el presidente del Colegio de Ingenieros, se ha hablado con el despacho de abogados del Colegio de Ingenieros de Madrid, también se ha hablado con el Colegio de Arquitectos, y el Colegio de Arquitectos efectivamente sí que dice que sí se podía hacer lo que es lo que son las avenidas, lo que sea la accesibilidad, y el trazado de esta carretera lo dieron los servicios, los técnicos del Cabildo. O sea, por lo tanto, bueno, administrativamente detrás de cada proyecto lleva un montón de tiempo de trabajo y un montón de horas, porque hay muchas más obras que se están ejecutando a la vez, pero lo importante es que sí se ha hecho. De hecho, los acuerdos plenarios son acuerdos jurídicos legales. Sí. Otra cosa que insisto, es decir, el que, no sé, ese local de enfrente, catastralmente, esté pues, a nombre suyo, y eso haya sido transmitido, pero no hayan cambiado el catastro. Eso es lo que se ha dado a exposición pública, se ha notificado a cada uno, y digo que inicialmente tenemos previsto venir el día 9 de septiembre para ya firmar con aquellos que efectivamente no hay diferencia o hay coincidencia entre registro y catastro, que son dos cosas totalmente distintas. Firmar esas actas de recesión para que la obra pueda comenzar lo antes posible, ¿no?
0: Todo esto ha sido un trabajo de la Consejería de Infraestructura del Cabildo de Fuerteventura,
1: sí, así es.
0: Íntegro, con colaboraciones puntuales en el sentido de pues intercambio de información con el ayuntamiento, etcétera, pero es una obra impulsada desde el Cabildo, ¿no?
1: No, sí, es una obra impulsada desde el Cabildo que viene desde hace mucho tiempo, o sea, no de este grupo de gobierno del ayuntamiento ni del grupo de gobierno del Cabildo, la anterior viene incluso de antes, ¿no? Lo que ha hecho el Ayuntamiento de La Oliva básicamente es pedir que hagamos más obras, por incluir el saneamiento, ¿no? Que era una cuestión que debería de tener obviamente el ayuntamiento prevista, pero bueno, que no había mayor problema. Lo que no había era recursos económicos para poder pagar esa obra de 4 millones y pico. Ya existe ese recurso económico, existe esa capacidad financiera por el Cabildo, e insisto, ¿por qué no antes y ahora? Porque bueno, la prioridad fue la que fue, es decir, la inversión hidráulica, además de 60 millones de euros del Cabildo, del impuesto del Cabildo, y también lo que eran las infraestructuras sociosanitarias, por ejemplo, la residencia de Gran Tarajal, la residencia de la tercera edad que se está desarrollando en Gran Tarajal. Es cierto que ante la falta o necesidad de infraestructuras, pues todo el mundo marca una prioridad, pero cada expediente lleva

0: Mágico, como bien dices, no es la carta de los Reyes Magos, todo lleva un proceso y más cuando hay tantos propietarios a ambos lados de la carretera. Se puede sacar un poquito de pecho y se puede decir, oye, en esta legislatura se avanza y se sigue trabajando con todos los entresijos burocráticos que no son fáciles, ¿no?
1: Mire, yo decía el otro día en una entrevista de un medio colega suyo, en la que decía, ¿cuánta es la inversión que ha hecho el Cabildo de Fuerteventura en estos 3 años? Falta un año. He dicho que hemos licitado más de 90 millones de euros, solo en obra hidráulica 60, pero hay muchas más obras, ¿no? El Cabildo de Fuerteventura, para que usted tenga una idea, es decir, jamás en la historia, nunca en la historia, nunca, nunca, pero nunca en la historia, los consejeros de infraestructura han certificado más de 15 millones de euros por año. Entonces, de nada sirve que pongas en un presupuesto que tiene 70 o 80 millones de infraestructuras y luego no lo licitas y lo ejecutas. Y nosotros estamos en 90 millones de euros, de momento. O sea, porque vamos, esto todavía no ha acabado, ¿no? Me parece que se nos está pasando como un examen, ¿no? Previo a un año, ¿no? De tranquilidad. La cuestión es verdad que esta travesía, como dice usted, es peligrosa. En fin, se debe de dar, pues, la seguridad que se debe dar es la única conexión que tenemos con Cotillo y por supuesto que aquí se barajaron en su día alternativas de sacar la circulación por fuera, etcétera, un montón de alternativas a reformar esta vía, pero bueno, esta vía es la que hay que hacer, es la que vamos a hacer y resolver un problema que yo creo que el ayuntamiento ahí estuvo muy inteligente, es decir, el tema del saneamiento en las áreas, ¿no? Parece que es que no, que eso no es un problema y es un problema gordo además, ¿no? Y yo creo que eso es lo que se ha resuelto, se va a realizar. Espero que no le moleste a los de la oposición que hayamos podido desde el grupo de gobierno del Cabildo poder resolver este asunto. Es decir, pero bueno, la cuestión, lo importante es que se ha avanzado, se comienza y esas obras. Me preocupa más, si me preguntara usted qué es lo que me preocupara, es la ejecución en sí, ¿no? Porque este nudo va a quedar, en fin, tapado, taponado en algunos casos, en algunos tramos y tal, y la molestia de esa obra, ¿no? Eso es lo que más me preocupa, ¿no? Es lo que estamos intentando tener un plan de gestión de obra y aquellos que lo ganen, que ganen la licitación, se pueda ejecutar sin el menor perjuicio a los ciudadanos, a los locales en esta zona en cuanto a la ejecución, pero pues toda obra es molesta, ¿no? Y más cuando tienes un nivel de tráfico como el que tienes aquí.
0: Pero pasó también con el inicio de las obras de la emergencia hidráulica, que todo el mundo molestaba en Corralejo. A mí el primero, cuando llegaba a casa, estaba la máquina, y como son empresas licitadoras que vienen de fuera, muchas veces, pues, entre los nervios, la tensión, 15 días sin ver a la familia, pues vimos situaciones puntuales que, oye, eran de presión, pero bueno, ahora el Corralejo tiene esa... Bueno, Corralejo y muchos más puntos de La Oliva y de Fuerteventura, y esas tuberías azules están metidas dentro. Estamos viendo cómo la presión fluye después de años sin cambiarse todo la red de abastecimiento. Por fin, ese agobio que había de auténtica tensión en días de calor, además, casi un año, ya se transforma en que son momentos más puntuales. Se ha transformado realmente la situación hidráulica y podemos asemejarlo a eso, ¿no? Aquí pasará igual, pero luego llegará el momento que podemos disfrutar de la vía, ¿no?
1: Efectivamente, es posible que en Corralejo, es posible, no, con seguridad le digo, es decir, coincidieron obras de emergencia hídrica con obras municipales y tal, y que esa
0: coordinadas.
1: Bueno, hubo esa coordinación, no fue del todo al principio, luego sí hubo coordinación porque había, bueno, una queja por parte municipal y a su vez por parte nuestra.
0: Le llegan los palos siempre a los municipales,
1: claro, mire,
0: a los concejales.
1: Yo acepto todo, es decir, yo acepto, nosotros somos los culpables de esa planificación de obra hidráulica, acepto el culpo, venga, de acuerdo. Pero bueno, lo digo en tono jocoso para que no... Porque no se trata de eso, se trata de resolver ese problema, ese asunto, y fíjese por qué era tan importante esa obra hidráulica en Corralejo, ¿no? O sea, lo que es casco viejo de la parte del consorcio, en este caso de la Consejería de Infraestructuras del Cabildo, que es quien la paga, la ejecute y luego se la entrega al consorcio terminada. Me invento la cifra, pero para que si yo meto 1 millón de metros cúbicos de agua en esa red para el casco viejo y solo facturo el 10%, pues el 90% no lo estoy facturando. Vamos a suponer que es pérdida, entre comillas, o no cobros, como se denomina ahora. Por tanto, nosotros teniendo una desaladora como tenemos en Corralejo, que todos los días mete esa cantidad de metros cúbicos de agua, y insisto, sé la cifra, pero simplemente para hacer el número redondo, que metes esa cantidad de agua y tú no solo facturas o no puedes cobrar ese 10%, pues tienes unas pérdidas enormes, unas pérdidas económicas que son Por eso se hizo esa obra, igual que se hizo la ampliación y la impulsión de Morro Francisco, bueno, en fin, toda una serie de obras

0: se está haciendo en el norte para que no haya esos problemas de abastecimiento de agua, la ampliación de la desaladora de Corralejo del Consorcio a su máxima capacidad legal para producir, incluso los depósitos de la herradura en Puerto del Rosario, de los cuales hay cuatro, y uno, los 15.000 metros cúbicos y 16.000 metros cúbicos, estamos hablando de muchos metros de agua, muchos litros de agua, en la que permita perfectamente tener Puerto Rosario abastecido, zona norte abastecida, sur abastecido o el ámbito rural hasta llegar a Tiscamanita abastecido, y una conexión directa con el depósito de Tiscamanita, porque esa es la realidad, que Puerto Rosario ha aumentado hasta los 30 millones de metros cúbicos diarios, es decir, con toda esa, o usted no se acuerda, cuando había incluso hasta Geisel, ¿no? Se reventaba sus tuberías cuando llegamos nosotros al Golfo. Yo siempre recuerdo cuando las cortes de agua, alguna familia, alguna señora, dijo una vez que sus hijos no se podían duchar para ir al colegio porque no tenían agua, ¿no? Eso hay cortes hoy porque obviamente muchos años no se hizo esa inversión, el cabildo destinó recursos a otras cosas, pero en esto lo hicimos, yo creo que lo hicimos relativamente bien.
1: Hubo manifestaciones, bueno, una época en la que ya por fin no vemos estas reivindicaciones, porque había incluso la plataforma del agua, bueno, ya no es objeto ni social ni político, porque no lo vemos en comentarios, no lo vemos, no lo sentimos en las tertulias, porque ha cambiado, pero siempre se pone el foco en la actualidad, y vamos a cambiar.
0: Sí.
1: Vamos a cambiar a modo político. Estamos viendo de nuevo pinceladas de actuaciones personalistas en ciertos ayuntamientos, tanto en Antigua como en La Oliva, movimientos diferentes, como pues la inserción aquí en La Oliva de un concejal. Escuché en un medio compañero en Sur FM como, bueno, pues decían que era como una especie de favor, ¿no? Vamos a darle el premio a un concejal por haber permitido una fluidez de gobierno. Y ya en clave política la gente se pregunta, ¿no? ¿Qué sentido tiene en los últimos 8 meses, 9 meses, 10 meses de legislatura que se inserte un nuevo concejal? Pero en Antigua también vemos, y vamos a diferenciarlo, cómo disuelven por legalidad, por una moción de censura, según el nuevo alcalde, que bueno, pues que era inviable ese grupo de gobierno, era inviable y era insostenible. Y ahí había integrantes también de Partido Socialista, y que bueno, que ha sido un perfil, pues América ha estado, era candidata, luego se quedó de concejala en un grupo de gobierno que daba estabilidad y ha estado ahí con la gente, y se la ha visto, pues hemos ido viendo los trabajos, igual que los demás compañeros, de cómo han podido ejecutar en el municipio de Antigua. ¿Tú crees que estas acciones son bondadosas con la gente? ¿O les hace pensar en cómo está la política en esta situación que estamos viviendo?
0: Bueno, yo creo que son dos cuestiones
1: diferentes, pero a la vez,
0: pensando por esta de La Oliva, la decisión es una decisión que creo que yo no debo de responder a ella. Quien tiene que responder a que esa decisión, quien la toma, es la alcaldía, el alcalde de La Oliva, y toma la decisión de liberar a Oliver. ¿Te refieres a ese concejal?
1: A Oliver, ¿no? Sí. Comparto, viene con ganas de trabajar, porque es verdad que no se discute eso.
0: Está bien, mire, yo en eso nada. Él es trabajador del Cabildo, es trabajador de infraestructura, trabajaba media jornada porque legalmente así lo podía hacer y estaba de portavoz. Pero bueno, nosotros como Grupo Socialista aquí en La Oliva, eso lo ha valorado obviamente la dirección del partido aquí en La Oliva, y ya ha manifestado que no era necesario ese asunto, ¿no? Será él el que tendrá que dar esas explicaciones, él me refiero al alcalde de La Oliva, esas explicaciones que se le den, que él crea que debe de darle a sus votantes, ¿no? En nuestro caso entendíamos perfectamente que se estaba funcionando y se estaban haciendo las cosas bastante bien, relativamente bien, y bastante bien en el sentido de que nosotros hemos firmado un acuerdo político con Coalición Canaria por una serie de objetivos. Yo creo que el primer objetivo era estabilidad en las instituciones, ¿no? Donde hubiera seguridad y estabilidad, y no permitieran esas cosas que paso a responder la segunda cuestión de Antigua, en las que alguien, donde, es que imagínese usted, de una mayoría absoluta de 17, ¿no? 15 han estado gobernando, 14, 15 han estado gobernando y ya han estado liberados, ¿no? Si durante todo ese tiempo estuvieron gobernando y liberados durante básicamente 3 años de legislatura, a decir que ahora pues las costuras de esa gestión, pues parece ser que todo el malo era el alcalde Matías Peña. Y eso no obedece a eso, obedece a que efectivamente inicialmente Matías Peña tiene un acuerdo con Coalición Canaria para esa unidad nacionalista, que de hecho le preservan el área de agricultura, cosa que se fue publicado, no es algo que yo diga de nuevo. Luego, una vez, por las desavenencias que tendré que preguntarle a ellos cuáles fueron, desde luego yo sí tengo relación política y profesional y personal con Matías Peña y jamás he preguntado esa discrepancia. Y pues ahí empieza con este lío, ya bueno, ese follón de la antena en Antigua, etcétera, etcétera, que creo que se resolvió, que termine yo a través de Ángel Víctor Torres y a través con los ministros relacionados con este asunto y un poco pues quitar desaparece ese problema inicial y qué preocupación que existía del pueblo. Luego también se habló de la unidad, ¿no? De esa unificación entre asambleas municipales, Juntos por Pájara, Nueva Canarias, etcétera, donde desiste y declina Matías Peña de participar de esa unidad. Entonces, obviamente, eso también pues no les gustó y por eso porque ha sido manifestado, hablado en diferentes entrevistas por quien no hay censura para ser alcalde y por quien preside la organización de AMF, Juan Nicolás Cabrera, ¿no? Tampoco. Bueno, y efectivamente hay un preacuerdo que se está trabajando el Partido Socialista con Alternativa por Antigua para hacer una propuesta preelectoral, un acuerdo electoral, una alianza en el sentido de, oye, ver la posibilidad de concurrir juntos pues a las elecciones insulares, municipales y autonómicas de la siguiente legislatura. Bueno, a partir de ahí, cuando han visto, dice, bueno, podría ir con el Partido Socialista, podría ir con Blas Acosta, porque aquí se personaliza el partido de Blas Acosta. Bueno, esto pues corre prisa, hay que quitarlo del medio, no sé a qué. Pero bueno, eso lo dirán los ciudadanos de Antigua, que es lo que tendrás que decir en las próximas elecciones, si esto es era lo que el pueblo necesitaba o apoyarán nuevamente al Porán, que habrá que ver si don Matías Peña se presentará de nuevo, ¿no? Eso es otra cuestión distinta. Mire, ya ocurrió esa inestabilidad y esas decisiones, ya ocurrió en la legislatura pasada, donde con uno eras alcalde, con uno eras presidente, con uno eras poco el rey del mambo. Eso yo creo que los ciudadanos de Fuerteventura tendrán que, y no son tontos.
1: Por eso lo saco la entrevista, porque la gente se da cuenta de esas cosas.
0: Por eso lo digo, es decir, la gente no es tonta y la gente tendrá que decir, oiga, pues mire usted, eso a mí no me gusta. Y si usted ha votado esa opción política y eso se está haciendo porque quien la propicia pues tendrá que tener esa responsabilidad. Yo creo que íbamos bien, se podía haber terminado bien.
1: Faltaba poquito, faltaban meses.
0: Y me refiero en global, en toda la isla, sí. Y punto. Y a partir de ahí, obviamente, como en cualquier trabajo, si estoy trabajando de camarero, yo qué sé, invento en el Río, en Tres Islas, o trabajo en el Barceló, o trabajo en el bar de Paco de enfrente, y mi compañero camarero también, pues habrá algún roce que se terminará de hablar. Aquí lo importante son acuerdos políticos y pactos políticos. Entonces, lo primero tiene que ser la estabilidad, segundo, un programa de gestión e inversión, y tercero, porque es que cuál es el futuro que pretendes para tu municipio y para tu isla, ¿no? Yo creo que esos son tres pilares básicos, que básicamente casi todos los partidos coinciden. Otra cosa es en el que las personas son capaces de ejecutar esos proyectos.
1: Uh-huh. Y la estabilidad
0: un poco. Demostrarlo, ¿no? Una cosa es hablar, yo decía antes, es decir, una cosa es decir que queremos hacer una infraestructura enorme, y otra cosa es la realidad. Jamás nunca antes se han gastado 90 millones de euros en inversión, ejecutándose. Usted lo ve por todos lados, no solo en obra hidráulica, sino también en obras deportivas, en fin, en instalaciones deportivas, en muchas cosas.
1: De eso quería cambiar para ir finalizando la entrevista ya, porque claro, son minutos de aprovechamiento total y tenía que meter ahí esa situación que cuando ves la situación por un lado, pues a veces puede aparecer por otro y no es para favorecer, en esta opinión, que estás diciendo para alguien o no, simplemente es un reflejo de lo que está pasando y estamos reflejando lo que está pasando y la gente se ha comentado, por lo menos en nuestros perfiles, que no ven esa inestabilidad, no les convence, simplemente les convencerá a los que han ejecutado esas acciones, les convencerá muchísimo, pero al resto, a los vecinos, no les suele convencer y eso no hace falta hacer ningún estudio para verlo. Pero ya para ir finalizando, hemos visto que se están retomando esta legislatura, lo hemos hablado, y siguen avanzando las carreteras, las mejoras en carreteras, los firmes, los anchamientos, las medidas obligatorias, sigue y así seguirá todo este año y parte del que viene, me imagino, de lo largo de la isla, ¿no? En lo que compete a la...
0: Eso debe de seguir. Evidentemente, como dice usted, tienen dos años más de contrato y luego habrá que volverlo a licitar y luego habrá que ver actualizar precios y todo eso. Mire, eso en mi etapa de presidente y Sergio de consejero de infraestructura, quisimos dividir dos lotes de la isla para el mantenimiento. Y que porque nunca se había hecho, si el mantenimiento que teníamos, del personal que teníamos, de las 28 personas que teníamos en carretera, nosotros como personal laboral del cabildo era insuficiente para la cantidad de días que teníamos. Cuando entramos en este grupo de gobierno, lo que me concentré, nos concentramos, fue en resolver jurídicamente la adjudicación de un contrato de estas características por dos personas solo en un consejo de gobierno. Para que los ciudadanos que nos escuchan, que no sepan de qué estoy hablando, en un consejo de gobierno del Cabildo tiene que haber un mínimo, mínimo, mínimo de tres personas, aunque lo conforman siete. Siete personas de los consejeros de gobierno, ¿no? Y por lo tanto el quórum mínimo legal para tomar una decisión son de tres personas. En aquel entonces el Partido Popular hay una ruptura, una destitución de los consejeros de Coalición Canaria, un abandono luego posteriormente los del Partido Popular, que fueron pero no fueron a ese consejo de gobierno, y se tomó una decisión en el consejo de gobierno de aprobar definitivamente la adjudicación de esos proyectos. Pues eso costó al grupo de gobierno, pero obviamente lo tenía que gestionar yo, dos años para liberar ese contrato y ver si efectivamente el Cabildo podía o tenía que resolver ese contrato jurídicamente por esos dos miembros del Consejo de Gobierno. Y las indemnizaciones que se hubiesen tenido que pagar a las empresas adjudicatarias por no anular ese contrato, los informes jurídicos finalmente de contratación, de servicios jurídicos del Cabildo, de intervención, todo, al final lo que aconsejaron es que se convalidara y que mandáramos a consejos consultivos. Eso comenzó en julio de 2025, es decir, dos años más tarde. Decían en aquel entonces que de julio a diciembre del 2025 se iba a notar un poco, solo porque era inicialmente la maquinaria, el personal, etc. Y que realmente se iba a ver más durante todo el 26, ¿no? Nosotros, por ejemplo, como bien dice usted, es decir, tenemos el contrato de mantenimiento, pues cuesta unos 7 millones y medio aproximadamente toda la isla, y que hemos hecho más de 20 kilómetros de mantenimiento de los carriles que a nosotros, o las vías que a nosotros nos competen. Pero a final de año de este año vamos a llegar casi a 50 kilómetros, ¿no? Es decir, hay carreteras que, por ejemplo, la carretera antigua Irá Morrojable llevaba 45 años sin asfaltar. Desde Quinzo Morro hasta la Cuesta de la Pared en La Lajita, eso se faltó el mantenimiento hace el año pasado. Y ahora mismo se está terminando la autopista. La autopista tiene unos 25 años, 24 años aproximadamente, que no tenía asfalto. Se está terminando aquí en Corralejo. Se están asfaltando vías, o sea, Corralejo, La Oliva, se están asfaltando vías. En la parte de mantenimiento está, por ejemplo, del cruce de Las Ares hasta Las Ares, es decir, desde la zona hasta Las Ares, está dentro del contrato que debería estar este año, principios del año que viene, no solo el campo de fútbol hacia allá. Estamos ahora para arreglar aquí de esta rotonda de la altura de la Panoteca, no sé si puedo decir los nombres.
1: Sí.
0: La vieja que iba para, pues, en su día con esta base allá, que tiene una serie de hoyos enormes, y se están haciendo vías, por ejemplo. Una cosa importante, otra cosa que decía, usted vio, leyó, muchos que dijeron que la rotonda, por ejemplo, la entrada al colegio de Villaverde, ¿no? El colegio de los niños. Mire, esa rotonda se entregó en octubre del año pasado. Esta supervisión, está a punto ya de terminar la supervisión, que es una licitación que queremos hacer por la seguridad de la entrada de los niños al colegio de Villaverde. Pero ¿cuánto se dijo la legislatura anterior? Una vez que me echan, me voy, me iban a presentar una moción de censura igual de ser presidente. En esos tres años, ¿cuántas veces se anunció que esa rotonda estaba, que ya estaba, que la había pagado? Si no la ha pagado el ayuntamiento, la hemos pagado infraestructura, hemos hecho de infraestructura. No la he pagado yo, la he pagado los impuestos de todos, que yo tengo que gestionar mi responsabilidad, no solo como actúo políticamente, sino como actúo gestionando, ¿no? Pues yo creo que siempre lo he dicho, que a los cargos públicos del PSOE siempre se les exige más, ¿no? Se tienen que saber demostrar y gestionar.
1: Y más tiempo. Ahora. Y más
0: bueno,
1: ahora.
0: Pues muy bien, sí.
1: Esperemos,
0: pues,
1: digo yo. Perfecto. Pero bueno, digo no, de cara a la ciudadanía, ¿no?
0: Pero los datos son datos, es decir, los datos son reales, no son afirmaciones, ¿no? Pero lo que quiero decir es que muchas veces hacen promesas diciendo que esa rotonda, eso ya está, no es cierto. Es decir, eso fue en octubre del año pasado y esperamos tener la liquidación de estos recursos de los impuestos de este año para poder sacar una licitación sí o sí para que se pueda ya empezar a ejecutar antes del final de año, sino como mucho en el año que viene, ¿no? Pero a principios de enero, ¿no? Insisto, hay cosas que creo que han mejorado bastante, y una cosa importante, porque la gente habla de dice, bueno, que no estamos gastando mucho dinero en el tema del mantenimiento de las carreteras, y debo decirle que al Cabildo no creo que eso en el despacho no llegue ni a 1.000.000 de euros aproximadamente. Había una reclamación histórica contra el gobierno de Canarias porque las carreteras, una vez las cedió, nunca se dio el dinero para mantenerlas. Lo que el gobierno de Canarias hace, ¿no?, con el Estado, dice, tú me das la competencia pero no me das la financiación, pero si tú eres el primero que no la da. Eso se resolvió a finales del 23, se resolvió ese asunto, esa reclamación histórica, donde nos pagaron una cantidad de liquidación, hicieron una tabla rasa para todos los cabildos y para nosotros también, y una asignación fija de casi unos 5 millones de euros para el mantenimiento de las carreteras, pues las carreteras del gobierno autónomo, que son las más pequeñas, ¿no? Me gustaría a mí que tuvieran agilidad en lo que sí tienen competencia, que es la autovía, ¿no? Eso sí que me gustaría a mí, que espabilaran ya de una vez y pudiéramos abrir ya hasta el aeropuerto, ¿no? Y luego ahí nosotros tenemos, desde la época del 2015, la legislatura 15-19, teníamos un céntimo al coste del combustible, que también se ha criticado, ¿no? Ese céntimo al coste del combustible ha recaudado años entre 1.800.000, unos 2 millones y poco, ¿no? Aproximadamente, pero es para el mantenimiento. Es decir, aunque el cabildo lo recauda, automáticamente tiene que, es para asfalto, mantenimiento de vías, señalítica, en fin, todo esto que estamos haciendo. Entonces está básicamente los 2 millones, casi 7 millones de euros, ¿no? O sea, por eso digo que hay veces en los que estaríamos entre 500 y 600 mil euros que serían de recursos de otros impuestos, que es lo que nos costaría la vía. Está casi cofinanciado. Teníamos que haberlo hecho mucho antes y ojalá lo hubiese podido conseguir en mi primer año de presidente del Cabildo en el año 2019.
1: Vemos, ya para finalizar, porque habrá más momentos de seguir con la actualidad, sí queremos que es importante rescatar dos cositas. Y en mi máxima intención de optimizar el tiempo, hemos hablado del muelle de Corralejo, que también es una obra del Gobierno de Canarias, pero lo hemos hablado con el diputado Manuel Hernández Cerezo, que ha puesto el foco en el asunto. Aquí entiendo que al ser diputado es una fiscalización, una revisión, un llevar a situaciones que pide la ciudadanía, pero en este lado, donde estamos aquí en este banco con el vicepresidente primero y encargado de obras del Cabildo de Fuerteventura, pero a la vez presidente del PSOE, secretario del PSOE, sí que es verdad que están poniendo foco en estas situaciones que nos afectan a todos, como es el muelle de Corralejo, esa obra que se empezó para, digamos, para solventar pues, los cables, la iluminaria, las barandillas podridas, y luego también la otra parte, la ampliación, que bien comentaba Manuel Hernández Cerezo, que bueno, que había un visto bueno según el Gobierno de Canarias, que había anunciado que sí, que tenía visto bueno, pero el Gobierno de España dice que no, que así no, digámoslo así. Y luego hay otra parte que acaba de lanzarse hace pocas horas, hace pocos minutos. El PSOE de Fuerteventura exige al Gobierno de Canarias la licitación inmediata del Palacio de Formación y de Justicia, que también es otro asunto que lleva años y legislaturas hablándose del Palacio de Justicia aquí en Fuerteventura. O sea, son dos situaciones que siguen, digamos, pues ahí de actualidad. Y quería comentarlas contigo, Blas.
0: Sí, la primera, con el tema del muelle de Corralejo. Yo, sin ánimo de polémica...
1: No,
0: yo lo digo porque obviamente lo van a escuchar. Isaí Blanco debe de hacérselo mirar. Sin ánimo de polémica, es decir, una decisión unilateral, no es verdad. Ese proyecto estaba, no hay un macroproyecto, eso no es cierto. El macroproyecto era la época de Domingo Berriel. Tanto eso se descartó, era inviable. Además, quería sacarlo a concurso al concesional, es decir, que una empresa minera lo hiciera. Pero en la época de Gustavo Santana, el viceconsejero de Obras Públicas del Gobierno de Canarias, Gustavo Santana, que es el actual director de puertos del Estado, y en este caso viceconsejero de Fuerteventura, planteó la posibilidad de la ampliación hacia el norte, pero un menor muelle, y eso estaba en la mesa del Consejo de Gobierno, es decir, declarar la utilidad pública, enviarlo a Europa, porque tiene una serie de protecciones, de especial conservación, esa lámina de agua de lo que es Corralejo de Lobo, etcétera, y que viera y justificar la necesidad de utilizar ese lámina de agua para poder hacer un muelle que pudiera dar o fuera espejo como de Lanzarote de Playa Blanca, que no creo que Playa Blanca o Lanzarote o la isla de Lanzarote permitiera una obra que fuera a atentar contra la esencia del ámbito de la isla, ¿no? En segundo lugar, digo, porque bueno, ha manifestado públicamente el alcalde de La Oliva que él no le gustaba. Nosotros lo que queremos es que de una vez nos hagan afirmaciones y no se venda por parte del consejero de Obras Públicas del Gobierno de Canarias lo que no es verdad. No es verdad que haya habido un informe ambiental en el que pudiera ser otra alternativa, pudiera haber otra alternativa, que pudiéramos estar de acuerdo o no, y mucho menos si no has pedido al gobierno, en este caso al ministerio, la evaluación o el dictamen previo ambiental para que a su vez bajiera Europa para la autorización definitiva de esa declaración de impacto ambiental. Por eso no se ha hecho. ¿qué ocurre? Que vamos a tener ese puerto y hemos tenido ese puerto con el restaurante, por ejemplo, cerrado. En fin, había una gasolinera incluso que se ha quitado. Y lo que ha hecho el gobierno, en este caso Pablo Rodríguez, el consejero del gobierno de Canarias, bueno, en fin, arreglar 700.000 euros el entorno que yo llevaba ya mucho tiempo que se tenía que haber arreglado y puesto en servicio. Por ejemplo, dice, ¿cómo se puede gastar el dinero en el muelle de Antalaya en una terminal de pasajeros si no tiene tráfico? Pero ahí está una, ¿no? O sea, yo lo que sí veo es que para una obra de estas características debes de conseguir la unanimidad técnica y política, y eso se consigue con la información, no con afirmaciones difusas con respecto a este asunto. Lo que decía el diputado el otro día es, oiga, no hay nada porque no cuesta nada. El ministerio usted no puede decir que tiene usted que sí, que está de acuerdo. No sé si ha habido una conversación en el teléfono que lo hubo. Y creo que el consejero Pablo Rodríguez, para la Isla de Fuerteventura, para los puertos autonómicos de Fuerteventura, mejor lo dejara. Por ejemplo, yo por mí ya pediría que el desmorrajable fuera puerto del Estado otra vez. Porque no tiene ni una ordenación interna, ¿no? Si estará ocupado en otras cuestiones, y puertos canarios y todas las amarillas. Yo creo que se gestiona mal. Yo soy miembro de esa autoridad portuaria, no he ido más reuniones. Fue una donde quitaron el primer consejo de administración de autoridad portuaria, quitaron los 100.000 euros que existían para lo de Corrales, y a partir de ahí yo creo que no se presiona. Ya está todo dicho. No sí, hay manera.
1: En puerto también está trabajando con el Estado.
0: Pero es que tú no puedes poner un director de puertos de autonómico local, insular, que no tiene... ¿Qué vas a vender? Si un atraque, al arreglo de un pantanal, el que puedas ayudar. Y yo creo que la política es un poco más ambiciosa en ese sentido, y la única manera de poder ayudar a los profesionales, en este caso a las empresas que te comunican con Lanzarote, o las empresas que van a Isla de Lobo, o los propios cofradías, ¿no? En este caso,
1: sí, los pescadores, que también algunos no se sienten escuchados.
0: Exactamente, es decir, y lo primero que se tendría que hacer es adscribir esa lámina de agua. ¿Qué significa adscribir? Es decir, desde la punta del muelle actual, para que tú puedas tener una playa urbana, y si tienes una playa urbana, puedes dar servicio en una playa urbana, no tener a alguien, por ejemplo, que, bueno, en fin, no voy a comentar ese asunto, tener pues lo que estábamos hablando. La segunda cuestión, en fin, yo creo que las cosas se tienen, si es que los tiempos en la administración, no en la administración, los tiempos en inversión o en obra son muy largos, ¿no? Por ejemplo, le pongo un ejemplo, aquellos mayores que hayan seguido lo que es la vida política en Fuerteventura. Puerto Rosario, el puerto del Estado, ha ampliado el muelle de Puerto Rosario, ¿no? Una obra de 47 millones de euros. Uh-huh. Hace mucho tiempo hubo una discusión política, estamos hablando de, no sé, 20 años quizás, que si el puerto de Puerto Rosario debería de hacerse nuevo en Punta Gaviota, o en la Honduras, o en Punta Gaviota, en Puerto Rosario. Incluso hubo en el gobierno de Zapatero, en aquel entonces, 100 millones de euros consignados en los presupuestos generales del Estado para iniciar estudios y licitación básica. Pues se perdieron esos 100 millones, pues entre cosas no se hicieron esos estudios, y entre que unos querían, por el interés que fuera, político o técnico, unos decían que sin la Honduras, otros sin Punta Gaviota, pues nada, pues mire, ahora tiene 47 millones en puerto actual, y resulta que eso vamos a tener durante 50 años o 30 años más el tráfico pesado durante toda la avenida de Puerto Rosario. Eso lo tenemos que decidir en Fuerteventura, y lo tenemos que decidir nosotros e ir a por ello. No se puede decidir técnicamente la autoridad portuaria, decía la presidenta de la autoridad portuaria el otro día. Yo creo que, con todo el respeto, porque yo fui miembro de la autoridad portuaria por ser representante del Cabildo durante muchos años, yo creo que técnicamente es la persona que menos ve o visión tiene con respecto a lo que necesitamos nosotros, en el caso nuestro, en los puertos de la Isla de Fuerteventura.
1: Aprovecho esta ocasión. ¿Cómo ves el PSOE de La Oliva? Con esto cerramos la entrevista. Un PSOE formado por 5 concejales, y que, bueno, llevan también parte de ellos, como Luis Alba, Julio, Joana, la otra legislatura también, un piquito de la otra legislatura, en este caso con otra formación, que era, bueno, entre PP, PP Gamajo, PP, vamos a poner PP, porque el último año Pilar González se metió al PP, iba con las listas, iban con confluencia, pero bueno, ¿cómo ves este conjunto de concejales del Partido Socialista aquí en La Oliva, que... Según nos comentan también en las redes sociales, pues sí, despuntan de cara a otros lugares, y sí se les ve valorados. Pero ¿cómo lo ves críticamente como secretario insular del partido?
0: Hombre, no soy crítico yo.
1: Bueno, críticamente, analíticamente, más bien.
0: Mira, en primer lugar, yo estoy muy, muy orgulloso, muy contento de que efectivamente son unos trabajadores currantes, y me consta, y además... Yo creo que mucha gente de La Oliva también lo valora como yo, y políticamente el partido está bastante contento con la gestión que se está haciendo y con un gobierno compartido en el que estamos, ¿no? En el que los aciertos pues, se comparten y los errores también se comparten. Pero bueno, si nosotros somos los culpables de los errores y otros de los aciertos, no lo sé. Pero en este caso, en La Oliva, veo sintonía, veo armonía y creo que, sobre todo, veo que la gente pues, valora ese esfuerzo, ¿no? Mi compañero Julio, obviamente, que lo conozco hace mucho tiempo, él suele decir, nosotros somos los de la O del PSOE, los obreros, los currantes, ¿no? A él le gusta decirlo y además lo ves a pie de
1: se le ve. Se le ve claramente.
0: Pues era de Joana, pues, en fin, de compañeros, ni de David, ni de Luis.
1: Incluso los nuevos, ¿no? Que se les ve ahora más activos, sí, aunque eran cargos, como David, sí. Cristian también, se les ve ilusionados
0: con
1: ganas, ¿no?
0: Sí, sí, que se les ve mucho tal. Y además los veo unidos y los veo con ganas de hacer cosas, ¿no? No me veo en otras artimañas políticas que...
1: Es que se les ve que han trabajado bien con lo que era, como decía, PP Majo PP, que la última legislatura estuvieron, funcionaron, han funcionado con En Marcha, han funcionado con coalición, son adaptables.
0: Yo le digo que analíticamente nosotros, como partido, jamás hemos roto un acuerdo. El Partido Socialista no lo ha firmado, no hemos roto un acuerdo. Aquí no ha habido ni una comisión de seguimiento del pacto, ni por punto. Que pasa la discrepancia o lo que se tenga que hacer en el trabajo ordinario cada día, pues la resuelven las reuniones de grupo de gobierno que hacen con frecuencia. Y yo creo que eso a la gente es lo que le importa. La gente lo quiere que resuelva un problema. Yo me presento, tengo una ideología, eso está claro. Es decir, nosotros tenemos claro que es uno de los principales problemas nuestros, es resolver la infraestructura y, por supuesto, conservar nuestro territorio.
1: Pero a nivel insular, esa protección la tienen igual que un partido nacionalista, porque igual. Siempre se les ha visto así. Discutir incluso con otros altas esferas, sí, para poder preservar lo que quieren.
0: Aquí, permítame decirle que aquí el problema es que muchos dirigentes políticos es a ver quién fue el inventor. No es el inventor. Por ejemplo, mientras inventábamos si era la Honduras o Punta Gaviota, sacar ese muelle industrial de la ciudad de Puerto Rosario y convertir aquello en otro, una área lúdica, deportiva, en fin, que pudiéramos tenerlo, donde había recursos económicos en cita, perdimos esa oportunidad. Era quien decía, quien lo hacía, ¿no? Es decir, yo creo que en realidad hay muchas personas que se arrogan los preservadores de un territorio cuando en realidad hay que demostrarlo con hechos. Es decir, el territorio se preserva, pero se preserva con hechos. Pero para preservar con hechos, y me limito aquí a La Oliva, a mí me gustaría saber cuántas viviendas caben en La Oliva, con planeamiento actual, cuántas parcelas hoteleras existen con planeamiento actual. Entonces, cuando tú tienes ese diagnóstico, tú dices, mira, pues yo tengo este volumen, me vuelvo a inventar, para hacer 1000 viviendas, o tengo para hacer 3 hoteles, lo que fuera, lo que sea, ¿verdad? ¿Cómo ralentizar eso? ¿Cómo resolver un problema habitacional, ¿no? Voy a aprovechar una propuesta que hemos hecho, y la he hecho yo como secretario general a mi partido, para que lleve al Parlamento de Canarias una propuesta de ley, en el sentido de que si mañana se construyera, porque tienes un derecho a construir un hotel, pues tenga la obligación de construir un 30 o un 50% de solución habitacional para tus trabajadores, si no es imposible estar pagando lo que se está pagando. Pero ¿quién tiene que legislar? Pues tiene que legislar quién tiene las competencias en turismo, quién la tiene el gobierno de Canarias. O sea, más que aparentar y que voy a diversificar y me voy a una feria a diversificar y que el turismo es sostenible y que... Bueno, yo creo que perogrulladas ya sobre la sostenibilidad, sobre sin hechos en concreto, no viene a cuento, ¿no? Y cuanto antes tengamos esa foto final, pues habrá, oye, pues si a este señor no se le deja construir, habrá que indemnizarle, pues o habrá que hacer una moratoria pactada o habrá que ver, porque obviamente no queremos perder personalidad como el pueblo. Yo creo que eso se defiende perfectamente, lo defienden los compañeros en La Oliva, lo defiende el partido a nivel insular, y el que diga lo contrario, pues está haciendo afirmaciones distintas, pero claro que hace falta infraestructuras, necesidades, aceras, en fin, pero también hay que planificar el futuro, es decir, y no venir ahora, es que ahora saco a licitación el centro de, o el consultorio de Cotillo, el centro de salud, pero si es que eso lo tenías en los presupuestos de hace un montón de tiempo, ¿por qué no lo has licitado? Y digo yo, y con esto termino creo que la respuesta a esto, mire, nosotros somos mayores de edad ya como cabildo, es decir, la ley nos permite a nosotros una serie de competencias que nos permiten, obviamente, poder gestionarlo. ¿Qué diferencia hay en la calificación de un funcionario que trabaja en la Consejería de Obras Públicas del Gobierno Autónomo a un funcionario que ha obtenido su plaza en la Consejería de Obras e Infraestructuras del Cabildo? Te da la cualificación profesional y te da el pedido si ya va aprobado eso, por ejemplo. Costa Calma, siendo yo concejal, se hizo el centro de salud de Costa Calma, pagó el gobierno de Canarias, era una consejera del Partido Popular, señora Roldós, licitamos nosotros ayuntamiento, pues se construyó y pagaron ellos y se fiscalizó entre ambos, entre los funcionarios de la Consejería de Salud en aquel entonces y del Ayuntamiento de Pájara, de contratación.
1: Eso quiere la gente, ¿no? Que haya diálogo.
0: ¿Cuál es el problema? Si tú no pones sombra en un colegio, no amplías o no haces la inversión en infraestructura en el colegio, vamos, en fin, no las haces, ¿por qué no se las das a la consejería competente del Cabildo que la pueden licitar? Porque obviamente tú estás licitando toda Canarias. Por ejemplo, le digo lo de la residencia de sociosanitaria de Lantarajal, que es lo que me preguntaba usted. 12 años discutiendo que si era en el Aceitún, como está ubicada ahora, o era en el Palmeral. ¿Qué interés general? ¿Qué es interés general? Y tú no puedes utilizar la declaración de interés general para lo que no, cuando tiene el suelo clasificado. Uh-huh. Pues la Consejería de Infraestructura lo que hizo fue sacar la licitación, el anteproyecto, el proyecto y la licitación de obra. Una vez que eso se adjudicó, se le pasó al consejero Víctor Alonso, que sigue con los trámites para adelante, y ahí va. 12 años de discusión, resuelto, eso sí, desde luego, no, perdona. Lo resolvemos nosotros y a partir de ahí ya tenemos la licitación hecha y en proceso de ejecución. Hicimos la infraestructura como responsable yo en aquel momento y ahí está, es ahora. Pero fueron 12 años de decir un sitio y de otro y aquí pasará igual. Es decir, aquí tenemos que tener claro qué es lo que queremos.
1: También se pregunta a la gente, como en el caso que la encuesta que está metida ahora por parte de aquí del Cabildo con el POR. O sea, para los espacios naturales, ¿cómo lo quieren? Que luego dice el PP, hoy ha sacado una nota de prensa hoy, y la menciono para tocar un poco de actualidad, que esa es una consulta pública camuflada. O sea, es decir, una encuesta de satisfacción camuflada, dice encuesta encubierta de satisfacción ciudadana. Entonces, claro, se está publicitando en medios de comunicación como el nuestro y en todas las plataformas, hasta Netflix ha salido. Mis hijas me enviaban, mira papá, se anuncia lo que se anuncia en Duna FM. Sí, sí, pero es que se está haciendo un llamamiento masivo a todo el mundo, ha habido por haber, que usa redes, que usa radio, que usa el periódico, para decidir cómo quieren los espacios naturales, que de eso hablaremos con Carlos Rodríguez también, y eso es lo que también se pretende, ¿no?
0: No, vamos a ver, cada vez que se hace una norma, hay que hacer una consulta previa a la ciudadanía. Eso no quiere decir que el instrumento no esté hecho, no esté elaborado casi al 99% y tal. Es verdad que tenías que haber hecho la consulta previa a la norma, porque vas a aprobar la norma antes de la consulta previa, ¿no? Entonces, ni lo que está diciendo el PP, ni lo que se ha hecho por parte del Cabildo también, porque eso no viene de ahora, ¿eh? Pasa que usted puede ir a la hemeroteca y verá que el objetivo, supuestamente, uno de los motivos por los que me iban a censurar a mí era porque no quería gastarme 3 millones de euros más en la ordenación de los espacios naturales. A mí me echaron en el 2021, en marzo de 2021. Estamos en
1: cinco años.
0: Ha habido tiempo ahí. Otra cosa es que ahora se introduzca, pues, que tenemos que pagar un canon por ir a Lobos y tal. Bueno, lo que habrá que resolver en Lobos primero es la capacidad de carga, ¿no? Bueno,
1: pero ya había una página web y todo en la época de Brianzó y había una página web y bueno, insisto, lo que pasa,
0: mire, a mí en su momento cuando
1: pero se ha dejado como no lo toques, se ha dejado no te lo toques y ahí se ha quedado, ¿no?
0: Siguiendo el mismo tono y en la misma línea, a mí cuando fui consejero de ordenación del territorio, donde había que resolver el plan insular y tal, finalmente algunos rivales políticos hablaban de la especulación, en las acuestas del especulador, en desarrollista. En este acuerdo yo dije, mira, urbanismo, porque quiero saber nada, a ver si ustedes... Digo, pero esto me parece un disparate, haber gastado ya 7 millones de euros, 7 millones de euros desde el año 2000 hasta la fecha, ¿no? 7 millones de euros más otros 3, 7 millones de euros en la ordenación, que no es caro, pero que sí es verdad que es tirar dinero, ¿no? Porque al final es verdad que nosotros tenemos 3 espacios naturales, que hay que ordenarlos, que tenemos la obligación legal de poder ordenarlos, que donde los usos permitidos, los usos no permitidos, pero está tasado. Es decir, usted le podrá gustar hacer hacer el pino en la duna, pero no va a poder hacerlo. Una vez que aproveche el plan resto de su gestión y diga que no puede pisar una duna, písela.
1: O sea,
0: cuando el espacio natural no lo pones a disfrutar de la ciudadanía, cuidado. Donde dices que es que hay un endemismo y por lo tanto un área de 100 metros para que no puedas, en fin, esa plantita o lo que fuera, o hacerlo, cuidado. Cuando, por hablar, creyendo que yo soy el que más proteccionista soy, claro que hay que protegerlo, por supuesto, pero mire, si me limito a Lobos solamente, ¿no? En la isla de Lobos. Pero sin mantenimiento de Lobos, conlleva, no sé, imagine usted, 500.000 euros al año, de limpieza, 5 de lo que haya, y a lo mejor esa es la idea del político del que está hoy en esa responsabilidad, pues la tasa que usted va a cobrar, o el canon, más que tasa, canon, que va a cobrar, o por poder entrar en la isla de Lobo, aparte de pagarla, que lleva el cliente para mantener ese servicio. Pero ¿y si dentro de 4 años hay una persona, un señor, una señora, consejera de medio ambiente y quisiera que ahí no si gastasen 500.000 euros, sino 1.000.000 de euros? El que va a entrar al lobo tendrá que pagar en proporción. A lo mejor dice, bueno, es una cosa simbólica, pero como aquí se dice, no, que el majorero no pague. Bueno, en fin, eso no es que evitas presión, sino es que tienes que tener claro que hasta dónde puede llegar. Pero si mañana entra otro y dice que es 1.500.000, y dice, no, pues tengo que pagar 47 euros, ¿no?, para entrar en Isla de Lobos. Oiga, así con eso se va a preservar. Bueno, habrá quien tenga esa teoría, pero yo creo que al contrario, ¿no? Es decir, es a ver quién más estira el chicle de ciertas afirmaciones, que lo que interesa es que, bueno, que la isla tenga una serie de servicios, que se pueda visitar, que tenga un número de personas que puedan ir y que tenga otro atractivo. ¿Que eso quiere decir que tengan que ir 10.000 diarias en contra de 1.000 personas diarias? No, hay que saber cuál es la capacidad de carga. Y algunos hay que recordarles que la capacidad de carga es cuántas ovejas caben en un acre. ¿Ve? Porque, por ejemplo, los cameos, las cuevas de Lanzarote tienen unos 1.700 y pico por cada turno. Y creo que tiene más endemismos que proteger. Pero bueno, es una discusión que se ha gastado un montón de dinero en el tema de ordenación y que creo que deben decidir los majoreros. Deben decidir los cargos públicos majoreros, deben decidir los funcionarios técnicos majoreros, lo que es la legalidad, y que los ciudadanos, a través de esa consulta previa, artículo 39, que se está ahora publicitando, y me parece bien que salga en Netflix para que todo el mundo se entere y que pueda hacer
1: aportaciones,
0: quede una ordenanza que sea conocida, que sea compartida, la posibilidad legal de compartir, o sea, posibilidad de voluntad por todos. En la posibilidad legal 100% debería hacerse así, y por tanto respetemos ese bien natural, que es lo que nos permite a nosotros pues ser competitivos de la única industria que tenemos ahora mismo, que es la turística, ¿no? Entonces, yo creo, pero el urbanismo es fácil de hacer demagogia. ¿Qué significa eso? Decir una cosa y pensar otra, ¿no? Porque es complicado que la gente, la inmensa mayoría de los ciudadanos estén en eso. La gente quiere una carretera, pero sabe que urbanísticamente eso lleva a ordenación. La gente quiere saber si puede construir un edificio en un suelo, pero eso lleva a planificación previa y la planificación tarda mucho tiempo, ¿no? En cualquier caso, yo creo que las grandes líneas se debe de pactar con todas las organizaciones políticas, incluso aquellos que aspiran a tener responsabilidad, que no la tienen, pero que no teniendo responsabilidad se creen dueños de la moral y la ética de la preservación del territorio. Y eso no hace.
1: Que luego cuando se entra en política muchas veces ha dado el caso que se ven con la situación...
0: Cuando leen la ley, cuando saben perfectamente qué tal, que a lo mejor deberías...
1: Bueno, cuando se entran a un cargo,
0: sí. Antes de hacer afirmaciones, ver la ley, ¿no? Y las leyes solo se cumplen. Las leyes ambientales se aprueban en el Parlamento Español o se aprueban en el Parlamento Canario. Y a partir de ahí, si tú tienes esas restricciones, pues ya me dirás, por ejemplo, le digo... Parque Natural de Jandía, ¿no?, con el poblado de Cocete, ¿no? Ahí nació el sur, no en el Morro, nació ahí, aunque el Morro lo fundó un señor de aquí de Cotillo, ¿no? O sea, por lo tanto, Cirilo López, que a su vez venía de la Punta de Latiño, se lo que esto playa de esto, Puerto del Carmen, en Lanzarote, o sea, que ¿no?, básicamente el Morro lo fundaron nativos de Cotillo, ¿no? Los González y los Hierros, muchos de ellos, ¿no? O sea, por lo tanto, es que efectivamente viene gente que no quiere saber esa historia. Pues mire, usted tiene que saber la historia, y si no se la explicamos, porque lo que tuvimos la ocasión de nacer aquí, tenemos que explicar esa historia. No se trata todo ahora de montar un tardeo, ¿no? Que todos nos pasamos bien, pero ese es el caso, ¿no? Y entonces lo que se pretende, oye, pues yo quiero preservar esa idiosincrasia. Y por ejemplo, esa ley del año 94 de espacios naturales, pues se ha modificado recientemente. Porque, pero claro, estamos hablando de más de 139 millones de metros cuadrados desde Cañada del Río, desde Costa Calma hasta la Punta de Jandía, en la que esos 139 millones, 159 millones de metros cuadrados están protegidos una vez que tenga su ordenación. Oiga, yo no puedo tener un mirador en Barranco de los Canarios, llámese un mirador, por ejemplo, de Lanzarote con la Graciosa, es decir, el mirador del río, porque no puede haber eso. Es decir, es utilizar el espacio para que lo aprendas a querer, pero además poder disfrutarlo, ¿no? ¿Por qué no se puede subir a montañas de Indalla de los podomorfos? Porque se expolian, porque no, pues está vallado, está tal. Pero ¿cómo explicas que ahí existen esos podomorfos? ¿Por qué no ese valor poderlo canalizar con una serie de condiciones para que eso no se vandalice y se pueda visitar y se pueda apreciar y esa vista? Con prohibir que no suba nadie, eso se resuelve. Porque yo soy aquel que critica y dice que ustedes son los que destrozaron. No. O sea, el Espíritu Santo en política existe, que se llama Blas Acosta, que es el vocero de obras públicas, el de maquinaria, el de carretera, y si no limpió aquello, ese es Blas Acosta. El de Fernando el de, en fin, el consejero de aguas o el que sea, ¿no? Sí. La institución en sí no es un ente etéreo, ¿no?
1: Ya.
0: O sea, tiene, hay alguien el que debe de, oiga, mire usted, ordenadamente, disfrutar de ese espacio. Y yo creo que la Oliva tiene unas condiciones fantásticas, la verdad. Es precioso y lo aprecia mucha gente, si no, no tuviera los habitantes que tiene y visitantes que tiene.
1: Todo el mundo quiere venir aquí, a pesar de todo. Desarrollo, preservación, futuro y buen uso, todo eso es compatible. Y eso es lo que se está intentando explicar a la gente y yo creo que mucha gente lo entendemos. Pues nada, Blas Acosta, muchísimas gracias por esta entrevista veraniega ya. Un poco de reflexión de cómo ha ido los últimos meses. Espero que les haya entretenido, gustado. También saludar a la gente del sur, que sabemos que David te ha entrevistado hace poco. Y nada, como estamos conectados en contenidos y estamos compartiendo estos contenidos, pues aprovecho y saludo a la gente de Radio Televisión Sur y a toda la gente que nos escucha aquí en Dunas FM. Muchísimas gracias, como siempre, muchas un placer. Blas Acosta Cabrera. Y a ustedes, gracias por vernos, escucharnos aquí en Tribuna Pública. Un saludo. Hasta la próxima entrevista.

0: procuremos ser más padres de nuestro porvenir que hijos de nuestro pasado. Miguel de Unamuno.
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6: Esta puede ser una buena y lógica canción. La disfrutamos y la escuchamos aquí entre mil recuerdos en tu estación de radio. Supertramp, The Logical Song.